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Saben los que siempre vienen que es un canto a la amistad el que termina. Canto a la amistad, pendejo, no a los putos, a los chorros. A la amistad, a los que sienten a los amigos, al que se juega por el amigo, al que ayuda al amigo, al que evita que el amigo se suicide, al que le aconseja que deje la pala, al que le dice, tu mujer te está cagando, boludo. Vamos a ver. A vos, amigo, a ver.

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muchos años de estar junto con uno, con la gente que uno quiere, demuestra a ustedes que existe el amor entre los hombres. Existe el amor entre los hombres.

Y ahora que lo tenemos cerca, puedo decirle: las más grandes personas y los más grandes amigos no son los que se ven todos los días, sino aquel que lo ve de vez en cuando y parece que lo vio ayer. De toda la gente que ha andado en mi camino, este muchacho, este es un amigo. Valencia Betancourt es su apellido.

0: Patiño, señores, el productor de Super Amor.
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0: Buenas noches.
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Bueno, si alguien iba a ver hasta esta banda hace unos cuantos años a los pubs, quizás recuerde, y en Los Piratas también, en algún cassette pirata anda esta canción.

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heredero al trono ruso, tiene Mofil y Rasputín.

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1: Vamos a hacer un tema de 8, el primero de la noche.

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Bueno, como ya se puede saber, no aguanta esta vez y cantamos todo.

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1: Esto Hermética lo quiere vivir con ustedes.

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Gracias. Gracias a todos, loco, por estar acá con la bandera. Con la bandera que identifica a cada uno que es Bélgica, mientras vos tienes la ciudad de los montanos. Esta es una banda de rock, loco. De Argentina, macho. Es de mi país, loco. Que yo no lo sabía ni siquiera.

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Buenas noches, gracias por estar todos acá. Vamos a decir que esto es Ellos Son.

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1: Vamos.

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Buenos días. Buen domingo para todos. Otro día gris. Otro día que la calle está mojada. La verdad. Bueno, ya tuvimos lluviecita. No era terrible la lluvia, pero molestaba. La verdad que molestaba. Trajo inconvenientes un montón de cosas que se estuvieron haciendo distintos sectores por el día del niño, de la niñez, de la infancia. Bueno, pero estamos, acá estamos, ¿no? Como de costumbre, todos los domingos, acá en la radio municipal, para hacer este programa de 9 a 12 que se llama Sumate que no resta, esta versión especial. Ahora esperando que se recupere Luisito Mansur, que lo tenemos todavía un poco averiado. Pero bueno, supongo que prontito estará por acá. En la operación técnica la tenemos a ella, a la operadora de sábado, domingos y feriados, a Norma D'Alessandro.

0: Muy bien, muy bien. Y lo tenemos ya del otro lado del teléfono, allá del Camino Navarro, a él, al intelectual, al tipo que tiene que salvar este programa, como sea. Le han dado la difícil misión. No sé quién es. Un amigo no ha sido, seguramente, que le dio esa misión. Lo tenemos el señor Lucio Esteban Mayo.
1: Buen día.
0: Buen día, ¿cómo anda?
1: Ale, Norma, ¿cómo están?
0: Bien, bien, acá estamos bien, por suerte.
1: Estamos bien, tranquilos. ¿Un poco húmedos?
0: Y estamos un poco húmedos, sí.
2: Buen día.
0: Ayer también, ayer chupamos bastante humedad, digamos, en una actividad que estamos
1: mirando. Un poco de frío encima.
0: En Villa Bengoche, está frío.
1: Bueno, antes de hablar del clima, sí, vamos a presentar a nuestro jefe, a nuestro mentor intelectual.
0: Es que, culpable.
1: El licenciado Alejandro Creuge.
0: Dígame el licenciado.

0: Buenas, buenas, buenas. Buenas. Estoy presentado. Buenos días, ¿cómo andan? ¿Me escucha? ¿Se perdió? ¿Está?
1: No, ¿qué se va a perder?
2: Estoy acá, estoy acá.
0: Ah, está.
2: Sí.
0: Está, bueno, me está escuchando. Bueno, acá estamos, como le decía, ayer la verdad que fue un día feo, ayer para el día del niño, la niñez, la actividad del pobre gente, todo lo que tuvimos, nos hemos mojado, ¿no? Un poco. No era, digamos, nunca llovió fuerte, pero esa llovinita como jorobaba.
2: Molesta.
0: Llega un momento que sea así incómodo, ¿no? Para estar, pero bueno. Pero nos dejó terminar ayer.
1: Bueno, pero usted se puede secar.
0: ¿Me puedo secar?
1: Claro, uno se puede secar. Yo hace cuatro días que tengo una frazada gruesa colgada.
2: Subime, Norma, subime un poquito, Alejandro, si podés.
0: A ver, ¿ahora me escucha?
2: Ahora sí.
0: Ahora sí.
2: Ahora se escucha mejor.
0: No, Norma dice que tiene una sola...
1: No.
0: Toalla, no. ¿Qué dijo?
1: Hace cuatro días.
0: Sí.
1: Se me ocurrió, digo, va a estar lindo el tiempo.
0: Sí.
1: Cuatro días, una frazada gruesa colgada.
0: Sí.
1: Y si la entro, mojo todo adentro.
0: Ajá.
1: Terrible la humedad, por Dios.
0: ¿Y tiene otra para cubrirse, Norma?
1: Sí, por supuesto.
0: Ah, qué sé yo, pregunto.
1: Se me ocurre.
0: Yo no doy nada por sentado, señor, en este mundo. Yo
1: no,
0: pregunto
1: no hay que
0: todo.
1: Dar nada por sentado, porque uno ha tenido dos, tres.
0: Por eso.
2: El periodista pregunta todo.
0: Claro, nosotros preguntamos todo. Ante la duda,
2: queremos preguntar.
0: Ante la duda preguntamos todo. Así que bueno. Bueno, ¿cómo anda Lucy? ¿Usted bien?
2: Bien. Está raro todo. El clima está feo, rarísimo.
0: Sí.
2: No sé, parece ser que va a seguir así un par de días, hasta el jueves calculo, por lo que estaban diciendo.
0: Sí.
2: Estaban diciendo 3 o 4 días va a seguir así, pero no daban precisiones. 3 o 4 días es jueves, calculo.
3: El jueves sale el sol.
2: Así que el jueves supuestamente sale el sol, y acá me está diciendo nuestra corresponsal en el servicio meteorológico, que está mirando la página.
0: Uh-huh.
2: Está raro.
0: Sí, está todo raro.
2: Está todo raro. Es un poco molesto, a mí me molesta un poco la humedad, así, el pegote. Me molesta mucho.
0: Mirá,
2: me molesta soberanamente. Acá tenemos una galería nosotros, una galería que rodea la casa, que es una galería de piso de baldosa.
0: Sí.
2: No sé por qué se pone resbalosa.
0: Uh-huh.
2: Es peligrosa. Hay que andar caminando como un pingüino, tranquilo, porque si tenés los zapatos medio gastados, tenés la suela media gastada, te pegás una resbalada que mamita querida.
0: Sí.
2: No sé por qué, se hace como una humedad en el piso. El piso queda como siempre queda como una... Y obviamente, como acá en el campo, siempre está soplando viento, siempre hay tierra dando vuelta, polvo dando vuelta. Bueno, ese polvo, cuando se moja con esta humedad, se hace como un barrito, una cosa, es asqueroso.
0: Sí.
2: Y después cuando entras a las piezas, tenés que andar limpiándote los pies en los felpudos, ¿viste? Ah. Una cosa horrible.
0: Sí, y aparte,
2: una cosa horrible.
0: Yo, la verdad que tengo suerte de que no me afecta mucho, pero porque con esto me da un montón de gente está con el tema de los huesos, de los músculos y cosas así.
2: Y los dolores,
0: sí, no la pasan bien. La verdad que mucha gente, yo esa suerte todavía la tengo, de que todavía no me afecta tanto. Me afectan otras cosas en el tobillo todavía, quedando dando vuelta, pero la humedad no es por la humedad el tema. ¿Qué sé yo?
1: Bueno, no tiene humedad en
2: la
1: rehumano. Como decía una vieja publicidad.
0: ¿Cómo?
1: ¿No tiene humedad en la azotea, como decía una vieja publicidad?
0: Creo que tengo vacío yo ahí. En la azotea. En la azotea
1: tengo humedad.
0: Vacío tengo en la azotea.
1: Ya, a esta altura tengo
0: más que humedad. Vacío, qué sé yo, no sé. Debe faltar algún tornillo por ahí. Pero bueno, se hace lo que se puede. Bueno, insisto, con un día, la verdad, seguimos con días feos. Pero bueno, igual hoy hay un montón de actividades. Hay un montón de actividades acá en General Rodríguez también, tenemos en el predio de Estación Cultural, hay cosas para los chicos, también ahí están en el Zoom del Polideportivo, en el microestadio.
2: Las actividades se hacen igual, ¿no? Porque por más que está nublado, tampoco
0: es
2: una lluvia.
0: No, la microestadio se hace igual, llueva o no llueva, por supuesto que es más difícil que la gente venga si llueve, es más complicado para mucha gente, pero hay algunas cuestiones con estos juegos, con los Tecno Games y todas esas cosas que se hacen. En el predio hay otro tipo, y seguramente hoy en algunos en merenderos, en casas barriales, en sociedades de fomento, cosas así, hay seguramente también actividades para los chicos. Así que algunas entidades, como hay mucho este fin de semana del lado municipal, por ejemplo, la verdad que hay bastante del lado municipal, han decidido, por ejemplo, hacer el Día del Niño el fin de semana que viene, para que los chicos puedan venir acá Y después el fin de semana, tener 2 días el niño, 2 días en la niñez. Así que no, la verdad que no viene mal. No, está bueno eso, la verdad que está bueno.
1: ¡Ah, feliz día del niño!
0: ¿Para quién?
1: Para todos los niños y para ustedes, porque siempre tenemos ese niño interior.
0: No creo yo.
1: ¿Usted yo creo lo que perdió?
0: Yo creo que lo he perdido hace bastante el niño.
1: No creo.
0: Sí, ya está.
1: Todos
0: ya está.
1: Guardamos ese niño interior.
0: A ver, ¿cómo era que había una cosa de, no, de estos, tipo, algunos poetas que decían que nosotros era, en realidad éramos cadáveres de niños?
2: Cadáveres.
0: Sí, pero no me acuerdo. No me acuerdo dónde. Sí.
1: No es muy poético.
0: Y sí, no es muy, bueno, es poesía. Después sí, que sea agradable es otra historia. Sí,
2: no, sí. Bueno, pero dejá, como cadáveres de niños.
0: Bueno, sí, un poco negro el asunto. Pero bueno, qué sé yo, no sé. Son formas de ver la vida. Cada uno tiene la vida de forma de verla.
1: Como... Tenía una visión oscura.
2: Viste que siempre están los sobrecitos de azúcar que te dicen que uno no pierde nunca a su niño interior.
0: Ah, sí. Mentira eso.
2: Así que, capaz que el poeta no le dio nunca un sobrecito de azúcar.
0: No, le da con vinagre le dan el té al nene. ¿Qué va a hacer?
1: Fíjese que lo que para
0: ¿cómo?
1: Usted, por ejemplo, es mentira, lo que para algunos es mentira, para otros son verdades.
0: Bueno, o sea, yo sería una discusión filosófica, porque yo me acuerdo que hablaba con un dirigente político ya por los 90, que decía que cada uno tenía su verdad. Y yo decía, no, yo no creo que de verdad debe haber una sola. Después lo que tenemos son distintas versiones, distintas visiones de la vida, me parece.
1: Son
0: pero,
1: visiones.
0: Pero, sí, está bien, pero por eso, una cosa lo real, que es lo que pasa en la realidad, por más hoy en día que la cuestión cuántica y todas esas cosas, hoy en día ya están modificando muchas de esas teorías, ¿no? Pero y otras cosas son las visiones o las
1: está bien,
0: versiones
1: la
0: de cada
1: uno. Es una cosa. ¿Qué? Lo que siente cada uno, eso.
0: Bueno, pero está bien, pero eso es subjetivo.
1: Claro.
0: La verdad debería ser algo objetivo. Algo que voy a decir, esto es así, no importa quién lo mire y de dónde lo mire. Esto...
1: Pero depende del tema también. ¿Vio?
0: No, la verdad es una sola. El hecho es uno solo. Si vos tenés un. A ver, vos tenés un choque. Si vos tenés un choque, el accidente se produce de una manera. Vos lo podés mirar de 5 lugares distintos, de distintos lugares, de distintos tiempos, pero el accidente, el hecho en sí es uno solo. Entonces,
1: no, depende de quién lo aseguró.
0: Sí, está bien, claro, depende del asegurador también. Claro, depende de quién maneje. Es cierto eso también. Depende del asegurador, si no la culpa siempre la tiene el otro. Bueno, qué sé yo, no importa, no me entran en cuestiones filosóficas a las 9:17 de la mañana del día domingo. 12 grados 9 la temperatura, dice la televisión por lo menos. Y bueno, qué sé yo. Veremos. Y esperemos que se cure pronto Luisito, que la verdad que lo extrañamos, Luisito.
1: Mandamos un beso grande.
0: Sí, hay una lástima, aparte que no lo podemos cargar, ¿no? Por el resultado de Independiente, pero bueno.
1: ¡No!
2: ¿Cómo salió Independiente?
0: Perdió.
2: ¿Perdió?
0: Perdió nuevamente. Perdió mal, no me acuerdo cuánto, pero perdió mal.
2: Pero qué bárbaro.
0: Sí, perdió mal. A ver si se consigue resultado. No me acuerdo si no había perdido.
2: ¿Boca, 4? ¿Cómo salió?
0: Empatamos. Bueno, volvimos a perder 2 puntos, imposible. Pero bueno, el partido de ayer fue más parejo, ¿eh? Con Platense fue más difícil.
2: Platense con Palermo, ¿no? De técnico.
0: Sí, con Palermo. Con uno de los hijos pródigos de Boca. Por momento se nos puso difícil. La verdad que reconoce que es difícil. Después lo remontaron bastante bien. Pero en un momento se puso complicadito. No me encuentro el resultado Independiente. Pero ya, bueno, pero creo que perdió el último y había perdido mal, me parece. No me acuerdo si no perdió por 3-4 goles, mira. No me acuerdo, pero perdió mal. Atlético Tucumán le ganó 4-0 el miércoles.
2: Ah, pero fue por la Copa Argentina eso.
0: Sí.
2: No fue por la Liga.
0: No, por la Liga, bueno, pero...
2: Ah, no, eso sí, por la Copa Argentina.
0: No se hubiera alcanzado para gastarlo a Luis
2: igual.
0: ¿Cuánto tiempo? Escúcheme, toda la semana.
2: Sí, lo cargamos igual.
0: Pero en esta circunstancia no lo vamos a mandar cargando.
2: Pero no.
0: Nuestro secretario tampoco anda de Liga, porque Racing tampoco.
2: Igual siempre hay un Cantale.
0: Sí, tenés razón.
2: Hay un Cantale, un Escobar a disposición, hay un Fabián Picardo.
0: Yo ayer casi.
2: Hay un de Independiente que se puede. Un Tumino.
0: Ah, Tumino ayer casi.
2: Uno de Independiente que podemos.
0: Ayer no tuve tiempo, si no le iba a decir algo a Tumino, que es Independiente.
2: Claro.
0: Le iba a decir, escúcheme, qué bien que ande Independiente. Y me iba. Te iba a decir así, y cosa de que el tipo no podía reaccionar, ¿no? Y me iba a seguía caminando por la actividad que hacíamos ayer en Villa Bengochea. Y al rato volvía. Che, 4-0. Y si me iba de vuelta.
2: Entonces, claro, así, cada tanto le recordaba, un
0: recordatorio. No, claro, y encima lo dejás más caliente todavía, ¿no? Porque el tipo te va a contestar y vos te fuiste. Es casi lo peor eso, ¿no? Porque,
2: qué sé, por... O cuando lo ves ocupado.
0: Claro, que el tipo tiene...
2: Él está ocupado y vos de pasado le palmeás el hombro y le decís, se comieron cuatro, ¿eh?
0: Qué paliza, ¿eh? Qué grande los tucumanos.
2: Sí, capaz que el tipo está escuchando a una señora, a un señor que le están diciendo que... Sí. Viste que es lo que le pasa a los médicos, que siempre hay alguien que le dice, ¿cómo te va? Mirá, me duele acá, ¿viste? Sí. Y entonces los médicos escuchan y están ahí, ¿viste? No le pueden decir que no. Claro. Y más si es secretario de salud. Claro. Entonces vos pasás y lo palmeás de espalda y le decís, cuartirolo, sí, y seguís caminando.
0: Sí, porque, a ver...
2: La calentura bárbara.
0: No, porque aparte no importa. Qué sé, yo conozco gente, por ejemplo, de River, que no anda bien, pero no le digo nada. Primero, porque no le importa el fútbol. Entonces le entra... A ver, ayer estaba con dos o tres personas de salud, entre ellas la doctora Vera, que es de River. Pero, viste, son de River, pero, viste, no...
2: Son testimoniales.
0: No les importa. Alguna vez...
2: Pero son hinchas testimoniales.
0: Claro, entonces vos le decís, perdió River. Y no sabe ni quién es el arquero River. Entonces no tiene gracia cargar así. Por ejemplo, ¿no?
2: Claro, capaz que te dedica, o se acuerdan de cosas de antes.
0: Claro.
2: Que capaz que te dice, ¿cómo atajó Perico Pérez? Claro.
0: ¿Viste? Carrizo era el arquero.
2: Sí, no, bueno.
0: Claro. Mirá. Amadeo Carrizo. Claro,
2: sí. Moretti metió algún gol, te digo.
0: No creo que sepan, mirá. No, dudo, ¿eh? Tengo duda que sepan. Pero bueno, no tiene gracia. En cambio, a Tomino sí le molestaría que le cargamos Independiente. O como a Cantale. Que Cantale que no nos manda mensajes. Vamos a tener que hablar mal de Independiente si Cantale nos manda mensajes de vuelta.
2: Cantale, no sé de qué anda Cantale.
0: Sí, no sé qué le pasa a Cantale. Que no, pero bueno, no vamos a empezar como alguna vieja locutora. Ah, vieja en el sentido de hace tiempo que estaba, ¿no? Porque sea vieja. Que siempre pasaba lista a las oyentes. Che, ¿qué pasa que no me mandan tal persona mensaje? Que no anda. No vamos a hacer eso nosotros. Bueno, así que, bueno, semana, qué semanita que hemos tenido acá en lo político local, ¿no? La verdad, y no terminó todavía.
2: Carlos Rodríguez estuvo movido.
0: No terminó todavía, porque bueno, cuando parecía que la cosa empezaba a normalizarse el lado del Poder Judicial, bueno, recordemos la denuncia del Secretario de Seguridad, Justicia y Política Criminal, Nicolás Rapazzo, hacia el concejal Javier Tarragona. Bueno, realmente trajo un cimbronazo al gobierno municipal que, bueno, nos dolió todo. Nos dolió en sentido de nos dio tristeza que esto pase. Sinceramente nos dio tristeza que esto pase. El Poder Judicial resolverá. Por supuesto que es quien tiene que decir la culpabilidad o inocencia de una persona. En realidad la culpabilidad, la persona es inocente hasta que alguien demuestre lo contrario. Pero bueno, la cuestión pasa porque, bueno... Cuando parecía que la cosa entraba por el carril del Poder Judicial, después tuvimos la denuncia de, no de Rapazzo directamente, pero de otras personas también, pero son casi como voceras de Rapazzo, diciendo que a Rapazzo le habían, en una casa donde no vive, habían ido dos personas y le habían hecho un disparo en la puerta de la casa y dejado un papelito que decía, bueno, haciendo una amenaza. Todo esto realmente no hizo... Y bueno, y por lógica, un sector de la oposición pidiendo explicaciones, eso es parte de la lógica de la política local, ¿no? Política, en realidad, cuando pasa una cosa así, ¿no? Uno no puede decir, oh, qué mal, qué bien, porque es lo que pasa habitualmente. Pero bueno, veremos qué es lo que sucede con todo esto, ¿no? Con toda esta situación. Insisto, habrá que ver si la denuncia si tiene algún asidero. Nos llamó la atención que salió alguien, Miguel Puente, a decir que la denuncia era una fantochada y que realmente que no había elementos para esta denuncia. Él la habrá visto, yo no la vi, la denuncia, así que no tengo ni idea cómo será esto, pero bueno. Y salió otro sector a pedir que se den explicaciones, que me parece que, bueno, también el concejal de Tarragona Javier hizo una presentación en el Consejo Liberante pidiendo la licencia, por el cual asumió como concejal suplente, en realidad como concejal titular, Sebastián Picardo, nuestro secretario de prensa, está en este momento está en funciones en el HCD, y bueno, dando explicaciones a Tarragona, que ya se presentó al Poder Judicial, a que le tomen declaración, a ponerse a disposición de la justicia sin esperar que lo llamen. Y brindando todo dando explicaciones, diciendo que él no tiene nada que ver. Eso es lo que dijo Tarragona. Insisto, y después pasó este tema de lo del disparo de Rapazzo, que un hecho Que es muy curioso. Cómo es la forma. Pero, bueno, pasó algo. Algo pasó. También el Poder Judicial tiene que investigarlo. Aparentemente había algunos avances en ese tema. Se verá. Se verá si hay este. Se verá si hay algo o no en este tema y qué es lo que pasó. Digamos, ¿no? Cuando haya un avance sobre dos personas que van en un ciclomotor, paran tranquilo, hacen el disparo, no es que pasan y disparan, hacen el disparo, tiran el papelito, la amenaza, donde está la amenaza, y se van, en un ciclomotor. Digamos que es un poco llamativo.
2: En un primer momento se había hablado de varios disparos, después sí. Resultó que fue uno solo, ¿no?
0: Uno solo. Se aclaró que fue uno solo, insisto, y se ve un video, que esto lo publicó la gente de La Posta, donde el video se ve como, bueno, paran la moto, se acercan como a la puerta, quizá a dejar el papel, quizá, y como que el disparo lo hacen de cerca de la puerta. Eso fue más llamativo también, y se van. Por eso digo, hay cosas que esclarecer, bueno, esperemos que el tiempo sea así, que se esclarezcan las cosas como debe ser, y bueno, que el Poder Judicial haga lo que tiene que hacer. Que no se le, no, que es lo que se le pide habitualmente al Poder Judicial. Bueno, investiga, usa todos los elementos que tenés como Estado y bueno, esclarece el hecho de quién es la responsabilidad, quién estuvo atrás de esto, y bueno, dale que todo el mundo esté más tranquilo con toda esta circunstancia. Por supuesto que no dejan de aparecer otras circunstancias políticas, como por ejemplo el concejal Dario Cuber haciendo declaraciones sobre este hecho, sobre el tema de cómo está tranquila la gente, si el secretario de seguridad no está tranquilo. Y también uno podría decir, viste, digamos, uno puede hacer comparaciones con su gestión, y me parece que bueno, sería hablar un poco de historia, pero también uno podría decir cómo alguien quiere ser administrador de este pueblo, de esta ciudad, cuando se fue sin pagar la luz, sin pagarle a los funcionarios y sin pagar la recolección de basura. También uno podría entrar en eso, pero sería entrar en historia. Digamos, y tenemos que hablar del hecho actual, ¿no? Que es este, ver cómo continúa esta problemática con el tema de la denuncia contra Javier Tarragona, que, insisto, dejó el Consejo Liberante sin que el Consejo se lo pidiera automáticamente.
2: Claro, pero está bueno que aclares eso, porque había algunas publicaciones que decían que el Consejo lo había como expulsado. En un momento se habló de la expulsión. En algunas publicaciones se hablaba de que determinado sector había solicitado la expulsión del cuerpo.
0: Uh-huh. No es así. No se llegó a tratar nada. Es más, no, ni siquiera se llegó antes del momento de la sesión del Consejo Liberante a proponerse nada, no a tratar ni siquiera. Ni siquiera la oposición llegó a un punto de proponer algo concreto, más allá de un comunicado que hubo. Directamente Tarragona pidió la licencia, la salida del Consejo, bueno, hasta que el Poder Judicial resuelva esta situación, esta denuncia, que diga, bueno, hay elementos, no hay elementos, ¿qué se hace? Bueno, esto lo tendrá que resolver el Poder Judicial. Veremos, ¿no? Veremos qué es lo que pasa concretamente. Y antes de ir a un tema musical, que se lo voy a dejar que lo elija Norma, espero que elija algo más o menos lindo, espero. Por ejemplo, me gustaría, si tuviéramos, por ejemplo, me gustaría escuchar de Simon & Garfunkel, Puente sobre aguas turbulentas. Me gustaría, por ejemplo, ¿no? Es un tema que me gusta. Bueno, pero antes vamos a los mensajes. Lore Alerete nos mandó saludos, Mirta Camba también. Buen día, feliz día del niño. Mirta con el 578 se nota. Ah, recordemos hoy, no dije la pregunta. La pregunta del día de hoy es la siguiente. ¿Verdadero o falso? Desde el 83 para acá, General Rodríguez tuvo 9 intendentes. ¿Es verdadero o falso? Ahí está, es la pregunta del día. Y se pueden ganar hoy, en el sorteo de las 12, desde el 83, etapa democrática, esta última etapa democrática, en 1983. Bueno, pueden ganar hoy un premio sorpresa de Galería Boadú y también un premio sorpresa de OCN, un negocio que está ubicado acá, frente a la Plaza Central de General, Plaza Martín Rodríguez, General Rodríguez. Bueno, leo otro mensaje más. Mirta Marcelo Arena dice, feliz domingo. De pensar, extraño, ¿no? Hace meses pasó por frente a las costas argentinas un portaaviones norteamericano, desde ahí, cielo nuboso con continuidad. Le llaman efecto niño. Para mí, proyecto HARP. Clima inglés para próxima invasión al sur argentino. no sé, no sé lo que es, yo me parece un poco, pero no sé, no sé. Por no otro sabemos, lado,
1: pero todo es factible.
0: No sé, es un poco raro, pero igual.
1: Es raro, pero no sé, es factible.
0: No sé si es factible, es raro, qué sé yo. Hay otro, hay gente que dice que otras cosas, ¿no? Hay climatólogos que están explicando esto por otros motivos, qué sé yo. Por otro lado, el clima deprimente provoca odio, resentimiento, eleva un campo energético revolucionario, a eso el cultivo, la opresión económica al pueblo. Después nos dice Miguel Tagliamonte, nos manda saludos. Lola Leite, feliz día del niño, nos dice. Marta Helves, buen día, feliz día para todos los niños y niñas. Mónica González nos manda saludos también. Dani Romero, que dice Daniela, feliz día para mis hijos y mi nieta, que amo, que tanto amo. Bueno, estos son los mensajes que estamos recibiendo hasta el momento. Tenemos otro, teníamos otro de Marta en el teléfono del, de la radio. A ver si lo, si lo tengo a mano. Si lo tengo a mano. A ver, ah, me dice. Aparentemente un accidente, no sé en dónde, que hay un auto roto. Bastante destruido la frente del auto. Bueno, el frente del auto. Vamos a averiguar qué más sabemos de esto. Ah, no, dice. Están pidiendo un reductor de velocidad. Hoy a las 7:30 le chocaron el auto. En Liniers y Arroyo del Desengaño. Liniers y Arroyo del Desengaño. Ahí en Los Viveros, barrio Los Viveros. ¿Y cómo venía que te chocó el auto? Bueno. Qué sé yo. La verdad, esa hora en esa calle, está cerca de la plaza Antonio Mastellone, la casa de Marta. Bueno, muy bien, nos vamos a un tema musical.
2: ¿Cómo se llama la calle? Arroyo del Desengaño.
0: Arroyo del Desengaño, sí, está en Los Viveros, ahí cerca de la servicio.
2: Qué nombre poético.
0: Sí, sí, sí. Y andás a ver quién lo. ¿Qué estaría pensando el concejal que propuso esta calle? ¿Qué le habría pasado, no?
2: Arroyo del Desengaño, mira,
0: claro.
2: Qué nombre.
0: Sí, que, sí, sí. ¿Qué experiencia sentimental habrá tenido?
2: Qué cosa rara, ¿no?
0: Sí.
2: Que le, además, no sé si hay un nombre, si hay un arroyo en la Argentina que tenga ese nombre. No sé.
0: Y debe... Marabó también, y tenemos un montón de arroyos que no sabemos si existen en realidad en algún lado, que le pusimos...
2: Hay otro barrio, hay otro barrio que no me acuerdo nunca cuál es, que tiene un montón de calles con puerto. Puerto esto, puerto
0: y
2: el otro, puerto
0: Almafuerte, anterior. Creo que Almafuerte.
2: Y hay un montón de puertos que yo no sé si existen acá en Argentina.
0: Pero quedan lindos.
2: No sabés saber de dónde salieron esos nombres.
0: Ya, a lo mejor la gente de la SADE lo puso. ¿Viste? Y vos decís, ¿eh? La gente de la SADE capaz que puso los nombres. ¿Viste? Haciendo literatura. No, la verdad que no sé. Hay gente que dice que alguno de esos nombres de calle de los barrios tiene un origen poco claro. Comentan. ¿Cómo se le ponían el nombre a las calles? Pero lo vamos a dejar para después la música. Vamos escuchando la musical y después volvemos con este programa que se llama Súmate, que nos resta versión dominical.

0: Muy bien, volvimos acá al Sumate que nos resta versión dominical. Hasta las 12 estamos, después viene la gente zona libre hoy. Sigue la gran humedad en la calle de General Rodríguez, bueno, en todos lados, ¿no? Muchísima humedad. Y tenemos más mensajes acá mientras Lucio seguramente va a tener algo importantísimo para decir después de esto. Johnny Sequeira nos dice buenos días. Anaí Falcó también, feliz día del niño. Johnny Sequeira también, feliz día para todos los niños. Bea Figueroa, buenos días, feliz día para todos los niños por la pregunta verdadero. Ahora repetimos la pregunta. Leila Priscila Quintero, eso, buenos días chicos, ¿cómo están? Feliz día para todos, porque todos tenemos un niño interior, dice Leila. Lelia. Priscila Quinteros. Y también Lidia nos había mandado un mensaje que no había escuchado la pregunta, y ahora la repetimos. Lidia Fersoli Abru. A ver, la pregunta del día es la siguiente. General Rodríguez tuvo 9 intendentes desde que comenzó esta etapa democrática, desde 1983 para acá. ¿Es verdadero o falso? La pregunta del día de hoy. Así que bueno, aquí estamos. Por acá nos había Marta nos. No, Marta nos había dicho algo, pero le digo primero. Estela nos dice un abrazo a Javier, estoy muy agradecido con él y confío en Dios. Bueno, gracias Estela por el mensaje también. Bueno, acá estamos, ¿no? 9.38, 13 grados dice la temperatura ahora. En la televisión está mostrando algo que no sé si para hablarlo hoy. Lo comento, pero lo dejamos para mañana, más vale. Un tema, la verdad, feo. Investigan el presunto pacto suicida entre jubilados. Dejaron una carta detallando su crisis económica. Creo que lo hablamos el viernes. Este tema.
1: Ah, los jubilados de Chipoletti.
0: Sí, hay una periodista. La gente de C5N está entrevistando a una periodista de Chipoletti contando la situación. Bueno, un caso, la verdad, un caso difícil. No, más vale, no, dejémoslo para mañana. La verdad, no tengo ganas de domingo hablar de esto. Le mandamos una felicitación a la gente del Sindicato de Trabajadores Municipales que adquirieron otra propiedad. Estoy viendo, lo que no sé qué destino le van a dar todavía ni dónde está, pero seguramente en la semana nos vamos a enterar para qué es. Ellos, la gente del STM, tienen, si no me equivoco, yo creo que tienen 2 casas en la costa, al margen de también el predio que han desarrollado ahí en la calle Balbín, en la avenida Balbín, para actividad deportiva, ¿no? Pero bueno, han seguido incrementando su patrimonio para los afiliados y eso, la verdad que está bueno. Le vamos a preguntar en la semana qué es lo que digamos, para qué va a ser la casa. Seguramente va a ser para turismo. Generalmente estas cosas son para eso, ¿no? Cristian Delgado nos dice buenas, que con el 506 se anota también para el sorteo del día de hoy. 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Estamos viendo. Bueno, ayer estuvimos con la gente del Somos en Villa Bengochea. La verdad que estuvo muy linda la actividad, insisto, pese al clima. Un montón de chicos vinieron del barrio y de otros barrios también a pasar el Día del Niño con el payaso Pelambre. Estuvo Julepe también dando una mano ahí, animando. Realmente estuvo muy linda la actividad. Y con un montón de cositas para los chicos, con distintos juegos, ¿cómo se enganchan los pibes? Yo no pensé, lo que uno está alojado ya un poco de todo esto. Con la pintura y el dibujo. ¿Cuántos chicos cuando vos les das la posibilidad de pintar y dibujar se enganchan? La verdad, debo reconocer que me asombra un poco todo esto, ¿no? Que hay cosas que me asombran cuando hay tanta cosa de. Como que los chicos están alejados de todo esto, como de la lectura. ¿Cuánta gente dice que los chicos no leen nada ahora? Y hay algo que ha bajado el nivel. Pero me acuerdo el otro día cuando se hizo en el predio, otra cosa que me llamó la atención, la cantidad de chicos que participaban en el concurso que hizo la gente de Taller Literario. Ahí respondieron a las preguntas. El premio era un libro. Pero fue un momento de una fila como 10, 15 chicos esperando para jugar. Uh-huh. Digo, tantos chicos jugando participando de un concurso de preguntas y respuestas sobre escritores y libros. Sí. Bueno, y ayer esto, ¿no? Pero en un momento había 2 mesas que estaban repletas y una alfombrita también donde había otros chicos sentados, haciendo, dibujando o pintando. Está bien, vos me decís.

0: que se enganchan, capaz que se enganchan por esta cosa de que cada vez leen menos textos, pero cada vez ven más imágenes.
1: Sí.
0: Yo lo veo en mis nietas. Mis nietas capaz que no son del cuentito.
1: Sí.
0: Como capaz que eran chicos, los chicos y los nenes y las nenas de hace 20 años o 30 años, que capaz que decían, léeme un cuento.
1: Sí.
0: No son capaces de lectura, pero los videojuegos, las cosas con las que se relacionan a través de internet son muy visuales. Uh-huh. Mucha imagen, mucho color. Yo lo veo acá en casa. Mis nietas, por ejemplo, cuando no usan el celular, viste que te lo piden, y a veces nosotros le decimos, no, mira, no, basta, porque muchas horas, mucho tiempo, hay que hacer otra cosa. Y lo primero que te piden es papel y lápices de colores.
1: Sí.
0: Pero sin que nosotros le digamos, ponete a dibujar, uh-huh, o ponete a pintar, no. Vos le decís, mira, no, basta de celular, ya está. Hay que hacer otra cosa, no sé. Que busques alguna actividad. Entonces no te dicen, no tenés hojas, y me das hojas y lápices de colores. Uh-huh. Y se ponen a pintar y a dibujar y inventan cosas, inventan universos y,
1: sí,
0: y qué sé yo. Y capaz que juegan, ponele a lo que juegan en... Hay un juego en internet que juegan las nenas, que hay que vestir a una chica. Y hay que crearle un estilo de ropa y, bueno, poder cambiarle ropa, ponerle ropa, sacarle y ponerle ropa deportiva, ropa de fiesta, que esto, que lo otro... Y ese juego lo hacen con lápiz y papel.
1: Ajá.
0: Entonces empiezan a dibujar, dibujan una figura femenina, y a esa figura femenina le van poniendo ropa y dibujan sacos y dibujan cartera. Una cosa rara, ¿no? Pero bueno, pero eso le cada vez va mejorando el dibujo.
1: Sí.
0: Al principio el dibujo era un garabato.
1: Sí, sí.
0: Y ahora como que se ve que lo van afinando y lo van trabajando. Uh-huh. Entonces cada vez es mejor.
1: Sí.
0: Una cosa rara.
1: Sí, pero bueno.
0: Debe tener que ver con eso, debe tener que ver con que hay demasiada visualidad y,
1: puede ser.
0: Entonces, bueno, a algunos le da por reproducir.
1: Sí.
0: Digo yo, capaz que estoy diciendo una pavada.
1: No, y había chicos que pedían papel en blanco directamente, porque muchos pintaban, qué sé yo, los más chiquitos pintaban, pero grandes había unos cuantos que te pedían directamente papel en blanco para hacer sus propios dibujos, y otros en pizarrones, pequeños pizarrones que había ahí. También, uh-huh, para jugar, y bueno, la verdad, insisto, uno que está alejado, más allá de conocer mucha gente el tema educativo, que está alejado de todo eso, y ya uno no tiene chicos, ve tanto interés, la verdad que bueno, está bueno eso. Pero bueno, sigamos con otros temas que tienen que ver con la cuestión política. Me llamó la atención una cosa que... una nota que vi en la gente de La Posta, el tipo del fentanilo. Viste que uno de los que está que están investigados por el tema fentanilo a nivel nacional, que tiene inversiones en General Rodríguez, aparentemente. ¿Mira? Sí, uno de estos emprendimientos inmobiliarios aparentemente tienen que ver, no sé si Don Eugenio, alguno de esos aparentemente estarían involucrados con el tema fentanilo. Y salió en La Posta esta noticia. Es más, hace un tiempo largo, bueno, hubo gente que unió a esos emprendimientos con alguien que de la política local, pero concretamente, ¿no? con el secretario de Seguridad, Miguel Puente, con alguna foto y todo incluida, pero bueno, habrá que ver si qué es todo eso, ¿no? Pero bueno, salió esta nota salió en La Posta hablando de precisamente estas cosas, que estas actividades que ha tenido, no recuerdo el apellido del tipo ahora, pero acá en General Rodríguez, alguien que está en el laboratorio Pharma, si no me equivoco se llama, que está involucrado, HB Pharma, si no me equivoco se llama, que está involucrado en el tema del fentanilo contaminado, ¿no? Veremos cómo sigue esta investigación. Mientras tanto, tengo más mensajes por acá. Cristian Delgado con el 506, a ver, ya el Paulina por ahí lo había dicho. Roy Alacia, buenos días, nos dice, feliz día del niño. Paulina Parodi, que si la anotamos también. Por acá tenemos a Silvia, que nos dice, Silvia, Sol, Luz, Rocío, Leonel, Walter, Moreno, Rodrigo, Nahuel, Ezequiel, Naomi, Azul, Gastón, Gabriel, Gisela, que nos dice que la pregunta es falsa. Para ellos no es cierto lo de los nueve, que tuvimos nueve intendentes desde que comenzó la democracia en General Rodríguez. Acá nos manda Jorge Sacristán. Se anotan Jorge, Mariano y Nicolás.

0: buenos días oyentes, nos dice a todos, y a nosotros también acá en la radio. Y separar es falso, no tuvimos nuevo intendente, Ingeniero Rodríguez. Bueno, la pregunta de verdadero o falso era esa, si cuántos intendentes tuvimos. Si en General Rodríguez tuvimos 9 intendentes desde que comenzó la democracia en el año 83, recomienzo la democracia, digamos, ¿no? El 83, con el periodo más largo de democracia que estamos teniendo, por suerte, esperemos seguir teniendo muchos años más, donde tendremos, más que por suerte, que estamos construyendo, ¿no? Nosotros mismos estamos construyendo como sociedad. A los ponchazos, a los tirones, o como sea, con errores, con aciertos. Pero bueno, estamos construyendo una etapa democrática que, si bien a mucha gente le está dejando muy insatisfecha por los resultados, no deja de ser positivo tener una etapa democrática ya que va. Que vamos, ya pasamos los 40, ya pasamos, sí, son los 43 años.
1: 43.
0: Llevamos, 43 llevamos, vamos en camino a los 45. Yo no creo que la etapa democrática más larga que ha tenido en la Argentina en toda su historia, y insisto, esperemos que sigamos así, ¿no? Pese a los delirios que tienen algunas personas que la etapa, que la democracia les parece algún bien, no les parece un valor importante, digamos, para ellos hay que salvar el capitalismo. Bueno, hay gente que quiere que hay que salvar el libre, digamos, la libre empresa y el capitalismo extremo, y la democracia es un bien secundario. No es un valor principal. Hay gente que cree esto. Y no son, digamos, no es masivo tampoco. No es. Pero hay gente en la Argentina que. En el mundo que cree esto. Hoy los grandes. Muchos de estos grandes tipos que están vinculados con la inteligencia artificial, con las grandes empresas de informáticas, o de, digamos. No Bill Gates. No es el caso de Bill Gates, por ejemplo. Pero sí otros. Elon Musk, por ejemplo, o Peter Thiel, creen que la democracia es un bien, y algunos del gobierno nuestro también, creen que la democracia en realidad no es un valor principal, no es un valor fundamental, como dicen en física, es algo secundario. Si está, está, bueno, pero si no está, no está. Lo importante es el capitalismo y la libre empresa. Bueno, hay gente que piensa así, y lamentablemente, y nosotros sabemos que no es así. Yo creo que en ese sentido me parece que la sociedad argentina, el pueblo argentino, creo que aprendió de muchas cosas y al día de hoy sigue considerando la democracia como un bien, como un valor muy importante.
2: Pero ellos están programados con el capitalismo.
0: No,
2: les fallaría el negocio.
0: ¿Sí? No, bueno, Norman dice que ellos tienen su negocio y en el negocio le da lo mismo. Mientras conserven la parte de ellos. Después el sistema que lo rige les da exactamente lo mismo. Norma, si hay gente que, algunos de ellos están pensando de irse a vivir a una estación espacial o a otro planeta porque no se bancan el sistema democrático, no se banca la humanidad.
1: Entonces, bueno, porque hay mucha gente.
0: ¿Cómo?
1: Hay mucha gente.
0: Sí, en el total no son masivos, no son la mayoría, pero hay una buena cantidad de gente que piensa esto, ¿no? Que digamos que el ser humano es totalmente descartable. Pero bueno, así estamos, ¿no? 9:51 de la mañana. ¿Alguna cosita para comentarnos, Lucio?
1: Esta semana me enteré que entre todas las cosas que bajaron en la Argentina,
0: sí,
1: bajo el consumo, bajo la producción industrial, bajo todo, baja el empleo.
0: Sí.
1: Estaba mirando que en lo que va del año se perdieron 71.000 puestos de trabajo, en lo que va del año, hasta sí, mayo. Y se perdieron 71.000 puestos de trabajo y se perdieron 7.000 pymes y comercios. Uh-huh. O sea, estamos hablando de más o menos un promedio de 10 empleados por negocio perdido, ¿no?
0: Sí.
1: Y bueno, pero entre todas las cosas que bajaron, una cosa que me llamó la atención es que la Cámara Empresaria de Colectivos, uh-huh, sacó un comunicado diciendo que a nivel interanual bajó la cantidad de pasajeros.
0: Sí.
1: Cayó. En los días hábiles son 10. En el AMBA, ¿no? Estamos hablando.
0: Sí.
1: En el AMBA cayó a nivel interanual un 19% la cantidad de pasajeros en días hábiles y 20% los sábados y domingos. Uh-huh. Esta es una de las razones por las que también los empresarios dicen que van a tener que retirar coches, porque tener los coches, el máximo de coches, con la baja de pasajeros que está habiendo,
0: sí,
1: hace que los gastos se tornen imposibles. Pero lo llamativo es esto, ¿no? Que este es otro indicador que dice que la actividad económica, si la gente no se traslada, si hay cada vez menos gente que toma colectivo,
0: sí,
1: puede ser por dos razones, o porque hay cada vez más gente que camina y porque no le alcanza la plata,
0: sí,
1: o porque cada vez hay menos gente que tenga necesidad de tomar colectivo, porque si a vos te echan, si echaron en lo que va del año, echaron a 71.000 personas, hasta el mes de mayo 71.000 personas, más los 200 y pico mil, 300.000 que habían echado hasta el diciembre del 2025, hay un montón de gente que ya no necesita viajar en colectivo, que está en la casa esperando a ver qué le dé para el destino. Ese es otro indicador.
0: Sí.
1: Cuando la gente toma menos transporte público, es porque se está moviendo menos.
0: Sí, sí.
1: Es otro indicador de actividad económica eso.
0: Yo sabía que había visto los números parecidos a lo que vos dijiste, pero que tiene que ver con el tema de empresas. Se perdieron la razón de... desde que comenzó el gobierno, 30.633 empresas, gobierno Milei. Estamos hablando de alrededor de 1.000 empresas por
1: desde
0: mes.
1: Desde diciembre del 2023.
0: Sí, 1.000 empresas por mes. En el último año, con lo cual se fue profundizando el hecho, se perdieron 16.560 empresas. El último año, digamos, la mitad de los, en realidad, como que van a ascenso. Y vos por mes, y todavía empeora más, porque en el último mes se perdieron 2.371 empresas. Si traspoláramos por año, como hacen ellos, estas 2.771, estábamos hablando de 30.000 empresas en un solo año. Lo cual no se hace, no se hace así esto. Pero digamos, no es. El valor es que en el último año se perdieron casi 17.000. Y en el último mes casi 2.500 empresas se perdieron. Tres personas por empresa, estamos hablando de casi 10.000 personas. Pero son más, ¿eh? Son más personas que se están perdiendo. Pero bueno, el panorama es complicado. Muy complicado, por más que a ellos no les guste hablar. Y ¿viste? No les gusta, después te tiran con todo, te dicen de todo. Que sea, no sé, no.
1: Sí,
0: después,
1: te dicen que no, y te dicen de dónde sale. ¿Cuál es tu fuente?
0: Sí.
1: ¿Cuál es tu fuente? Como si. Entonces te dicen, ah, bueno, pero lo dice la CAME. Como si la CAME no... La CAME, la gente de la CAME, de la Cámara Argentina de la Mediana Empresa, tienen ganas de vender y tienen ganas de que... Tienen ganas de que haya consumo.
0: Pero aparte lo votaron
1: no
0: a
1: tienen
0: ellos.
1: Tienen ganas de que todo esté para atrás.
0: Escúchame,
1: si te están diciendo que está para atrás, es porque debe ser que está para atrás. Pero no creo que los medianos empresarios argentinos quieran cerrar.
0: No.
1: Y quieran echar a la gente y pagar juicios indemnizatorios y tener que ver a ver cómo se reconvierten en otra cosa con menos gastos y con menos... No sé, yo creo que no. Pero bueno, pero para cuestionarte dicen, ah, bueno, esos datos no son... ¿Y pero cuáles son los datos fidedignos? Porque si agarran los datos del INDEC te dicen, no, bueno, pero hay variables que no se tienen en cuenta. Bueno, entonces no, los datos del INDEC no. Vamos a los datos de CAME. No, CAME no, porque CAME es interesado. Bueno, vamos a la UIA. No, bueno, pero la UIA está enojada. Bueno, vamos a la rural. No, pero la rural no, porque no le sacan la retención. Entonces, no hay nunca manera...
0: Todos contra Juan.
1: ¿Te acordás? No hay nunca manera de que te acepten un dato.
0: ¿Te acuerdas la serie de Todos contra Juan? Yo no la vi.
1: No te aceptan un dato.
0: Todos contra Javier sería. Todos estamos contra Javier, todos.
1: No te aceptan un dato, ¿viste? Sí. Y vos decís, pero ¿y entonces cómo hacemos?
0: Sí, señor.
1: Porque si ningún dato es fidedigno,
0: sí,
1: entonces, ¿en base a qué datos ustedes analizan la realidad? Entonces ahora entiendo, porque si ningún dato les parece bueno, entonces no disponen de datos para medir la situación social.
0: Mira, lo más lindo...
1: Porque ningún dato les parece bueno, hasta dudan del INDEC.
0: Son los mismos
1: entonces vos decís, pero, pero ¿y entonces cómo...? Pero entonces, ¿desde qué lugar vos me decís que las cosas están bien? Bueno. Porque vos, para vos ningún dato es bueno. ¿Cuáles son los datos buenos? Lo que haces vos en tu casa. No sé.
0: Pero son los mismos tipos que te decían se robaron dos PBI. Sin la menor cuenta, ¿no? Pero aparte, sí, decir se robaron el PBI es como, no sé, qué sé yo. Decir que vamos a ir, que podemos viajar a otra galaxia en 15 días. usando un auto con gasoil.
1: Este planteo que hace vos,
0: sí,
1: en otro lado, sí, hice este planteo, sí, y me dijeron, no, bueno, pero es una forma de decir.
0: Ah, bueno, es una forma de decir.
1: No, pero no es una forma de decir, vos, no, le estás mintiendo a la gente.
0: No le
1: Porque si vos le te... Cuando vos decís, se robaron dos PBI, mm, vos tenés que decir, bueno, ¿en qué momento? Y se lo robaron los kirchneristas. Bueno, está bien, ¿cuándo gobernaron los kirchneristas? Y gobernaron desde el 2003 hasta el 2015. Bueno, fenómeno. ¿Cuál fue el promedio? Sacando el gobierno de Néstor Kirchner, que el gobierno de Néstor Kirchner, sí, no entra nunca en la ecuación, porque, sí, cuando hablan de los dos PBI robados son durante el gobierno de Cristina Fernández.
0: O sea, son 8 años.
1: Entonces vos decís, bueno, ¿cuál fue el promedio de PBI de todos esos años? El promedio de PBI anual. Entonces cuando vos haces el promedio, mm, el promedio da aproximadamente 600 mil millones de dólares,
0: sí,
1: de promedio,
0: sí,
1: del PBI de aquel tiempo. Mm. Bueno, pero cuando vos estás diciendo que se robaron dos PBI, entonces vos estás diciendo que se robaron $1.200.000. Mm. Explícame cómo haces para robarte esa plata.
0: Mm.
1: ¿A dónde la metes esa plata?
0: No, pero escúchame, estaba hablando del
1: PBI. ¿Cómo haces para robarte esa plata? Sí. Por más que, suponete que por todo lo alto te dedicas a blanquear capital. ¿Sabés qué tenés que hacer? Tenés que hacer no sé cuántos edificios de departamentos, cuántos hoteles, cuántas estancias, cuántas offshore en Panamá tenés que abrir y no te alcanza.
0: Lucio, vos manejás el
1: presupuesto. No te alcanza, no hay espacio físico para robarse eso.
0: Pero aparte otra cosa,
1: vos, o sea, manejás... Es un delirio completo.
0: Sí, pero
1: entonces,
0: pará.
1: Cuando vos le expones esto,
0: no dice,
1: no, bueno, es una forma de decir.
0: No les importa nada, no les importa nada.
1: ¿Cómo es una forma de decir? Es una forma de meterle en la cabeza,
0: sí,
1: a la gente...
0: Sí.
1: Mentiras. Cosas que no son reales.
0: Mentiras.
1: Claro, vos podés decir, no sé, que se afanaron $1.000.000. Bueno, está bien.
0: Son
1: los bolsos de López. Bueno, está bien, estaban ahí los bolsos. La guita estaba ahí, vimos los bolsos. Bueno, está bien. Ahora, cuando vos decís una cosa así,
0: ahora,
1: se robaron dos PBI, pero es una locura.
0: Escuchame.
1: Y lo peor de todo, que la gente... Hay gente que repite esto como un loro.
0: ¿Y por qué no les importa la verdad?
1: No les importa. Repiten como un loro esto, pero no solamente... gente interesada, porque hay gente que está interesada en repetir esto para miente que algo quedará. Ahora, hay gente que no, hay gente que no tiene ningún interés, y que lo repite por una cuestión de ser anti.
0: Bueno, entonces tenés
1: no tener pensamiento propio.
0: No, entonces tenés interés. Tenés una visión ideológica del mundo que te hace justificar cualquier cosa. Así hacían los nazis. Los que simpatizaban con los nazis le echaban la culpa a los judíos de cualquier cosa, sin importarles si era verdad o mentira. Repiten esa misma manera. Es la misma metodología. No digo que sean iguales como personas. Ni defienden la misma ideología. Digo que defienden la misma metodología. Hagamos una gran mentira y acusemos a cualquiera de cualquier cosa. Bueno, qué sé yo. Es largo el tema, pero ¿qué va a ser? Nos vamos a un temita musical y el corte de las 10 de la mañana lo cortamos con un cachitito y ya volvemos dentro de unos minutitos con este programa que se llama Sumate que no resta. Tenemos algunos mensajes, pero le leemos a la vuelta. Vamos.

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0: Bueno, volvimos. Son las 10 y 10 de la mañana, 13 grados 7 la temperatura, nos dice acá la televisión. Si lo hizo la televisión, debe ser cierto. No, no sé si lo tenemos Lucio ya el otro lado. No, todavía
1: estoy,
0: no.
1: Estoy acá.
0: Ah, está. Si lo hizo la televisión, debe ser cierto. Antes decían así. No, lo hizo la televisión. ¿Cómo vas a mentir?
1: Ahora, lo hizo la televisión.
0: Era así, ¿no es cierto? Esa frase.
1: Claro.
0: Mira, lo hizo la televisión. Como
1: si, no, vos, si lo dicen los medios, es verdad.
0: Es verdad, decían. Hoy en día no están así. La gente no cree nada en nada, creo tampoco. Pero sí. La televisión es otra de las cosas que ha perdido credibilidad. Algunos mensajes tengo acá, nos dice. Bueno, Paulina Parodi, Rodi Alacia, Eva Leananjim se llama. Así. Buenos días, 2.90 por el sorteo. Adrián Cabrera se anota también. Vanessa Vera. Recién me engancho la radio, dijo hace como 20 minutos. ¿Cuál es la pregunta de hoy? Ahora la repetimos. Daniela García dice, buen día, quiero decirle feliz día al niño a mis nenes, Daniel Tiziano Vivas García y Fabricio Emanuel Vivas García. Bueno, esperemos que tengan un hermoso día también. Mirta Sánchez dice, muy buenos días, lindo domingo para todos. Mira, como día climatológico, muy lindo no es, pero puede ser un día hermoso igual, ¿no?
1: Para está mejorando, cosas.
0: ¿Está mejorando? ¿Te dicen?
1: Está mejorando, acá como que se aclaró, no sé. Está nublado, no es que hay sol,
0: sí.
1: Hay mucha humedad, pero se aclaró, como que las nubes dejaron de ser tan oscuras.
0: Sí. Bueno, qué sé yo, veremos cómo sigue. Y el día puede ser feo, pero bueno, qué sé yo, corazón contento, no sé, igual. No era así la frase, pero bueno, lo mismo. Ya le estoy mandando Norma cuál quiere el próximo tema, vamos a empezar a mover un poco. Algunos los conocidos, Norma, de eso que yo le mandé. Así que bueno.
1: Hoy se cumplen 50 años de Dancing Queen.
0: Mira.
1: 50 años de Dancing Queen de ABBA.
0: Ahí está.
1: Que todo el mundo se creyó, porque justo en esa fecha se casaba el matrimonio real sueco, los actuales reyes de Suecia.
0: Sí.
1: Se casaban ese día, sí. Hace 50 años. Hoy hay fiesta en Suecia.
0: Mira.
1: Y entonces ABBA ese mismo día sacó el tema Dancing Queen.
0: Sí.
1: Y todo el mundo se creyó que ABBA le estaba haciendo un homenaje a... Pero no, en realidad Dancing Queen dio la casualidad que era una canción que ABBA escribió hablando, sí, de una chica que le gustaba ir a bailar. Sí, y que, sí, le gustaba ser la reina del baile, nada más. Pero no era que no era un homenaje a la reina.
0: Era como, la no, era, reina. Era como Norma, que era la reina del baile.
1: La reina del baile, claro.
0: Claro, iba el baile. No sé a qué boliche iría Norma. No sé, qué sé yo. No quiero meterme en cuestiones personales. Nos podría decir Norma si iba a algún boliche. Aparte, iría a los gallegos acá, que sé yo, algún otro lado, no sé. Norma Alessandro, ¿dónde iba usted a bailar?
2: No, he ido a Power Night.
0: Ah, Power Night fue. Ah, muy bien. Eso.
1: ¿Dónde era Power Night?
0: Boliches, ¿dónde estaba Power Night acá?
2: Después en Luján también fui al más famoso. Ahora no me acuerdo.
0: ¿Aquí está enfrente de la plaza?
2: Claro.
0: ¿Kalahari era?
2: Kalahari. Esperé los 18 años para...
1: Creo que en Luján.
0: Es el Kalahari en Luján. Pero Pago Gornay, ah. ¿Qué está enfrente de la estación Pago Gornay? No,
2: no, estaba en la avenida Perón.
0: En el presidente Perón. Ah, sí. Donde hoy está la... Cerca de donde está la casa de moto hoy. Cerca de la avenida, de
2: más
0: la,
2: o menos,
0: la vía, sí. Y por ahí estaba Pago Gornay. Bueno, así que iba a esos lugares, Norma. Bueno, así que...
1: Pues es que donde está, ahí es donde está Kalahari.
0: Sí.
1: Ahí donde está Kalahari, abajo hay otro boliche.
0: Ajá.
1: Que es como una especie de como de gran bar, pub, restaurante, no sé qué corno es.
0: Ajá.
1: Y resulta que cuando nosotros íbamos los viernes ahí, ¿no? la galería donde hacíamos resumiendo en una imparciales ahí en una época con Pedro Caramelo.
0: Ah, sí.
1: Claro. Era al lado.
0: Claro, esa es la galería de la sociedad italiana.
1: Era al lado, claro, bueno.
0: Sí.
1: Era al lado.
0: Sí.
1: Entonces cuando salíamos, nosotros hacíamos el programa los viernes.
0: Sí.
1: El programa arrancaba a las 7:30 de la noche, pero bueno, con los horarios de nuestro, empezaba 8:30 siempre.
0: Sí.
1: Y terminaba como a las 10:10. Entonces, claro, cuando salíamos era la hora del comienzo de la jirafa para mucha gente.
0: Sí.
1: Viernes a la noche. Bueno, cuando pasabas por la puerta de ese boliche,
0: sí,
1: por la parte de abajo, no, la de arriba no sé porque nunca la vi. Pero la parte de abajo era como estar viendo, ¿qué te puedo decir? Era como estar viendo Venga a Bailar con no. Sergio Velasco Ferrero. Era así.
0: Qué moderno.
1: Ah, porque corrían las mesas y vos veías de afuera, desde la calle, vos veías a la gente que bailaba.
0: Sí.
1: Que bailaban rock and roll, bailaban, sí, qué sé yo. Bailaban lentos.
0: Sí.
1: Sí. Pero ya a las 10 de la noche arrancaba. Uh-huh. Y eran toda gente, digamos, ¿no?
0: Mayor.
1: No era gente que se cocinaba al primer hervor, ¿no?
0: Eso parece gente grande, mayor, va.
1: Justamente. Era gente mayor, digamos. Gente grande. ¿Mayor que está de muy cuánto? Bien, que todos tienen derecho a la diversión.
0: Claro que sí.
1: Pero era en serio, era como sí. estar viendo Venga a Bailar y faltaba Sergio Velasco Ferrero.
0: Sí.
1: Y había señoras y señores sentados a los costados, así, faltaba que venga Galán
0: sí.
1: y que le diga. ¿Usted qué intenciones tiene con la señora? ¿Usted tiene, usted es propietario o es un vivo? ¿Viste? Faltaba eso.
0: Y que le diga a la mujer, este tiene un patrimonio.
1: Era muy lindo de ver.
0: Bueno,
1: era muy lindo. Sí, porque bueno. la gente estaba rechocha.
0: Y bueno, si la gente está
1: rechocha.
0: A mí me gusta. La verdad que he llegado a la conclusión a mí que me gustaría bailar en mi vida.
2: De acá Rodríguez había
0: pero
2: ido.
0: Pero no puedo.
2: Tengo a Galán que... había ido uno, sí. No voy a dar nombre.
0: Ajá.
2: Que decía que tenía propiedades, y sí, tenía, pero lo que tenía era un cabaret.
0: Bueno, era propiedad, al fin y al cabo, señor, escúcheme una
2: y
0: cosa.
2: Fue dos veces, y se viene enganchado,
0: Bueno, qué va a hacer, las cosas son así. ¿Y enganchó a alguien al final o no? El tipo, con las propiedades.
2: Y, no sé,
1: propietaria. ¿Qué
2: pasó? Porque volvió otra vez a buscar,
0: sí.
2: Se ve que mucho no le duró.
0: Bueno, la vida es así, qué va a hacer. Acá,
1: Claudia. Qué rica la mocosa, diría.
0: Claudia Guerra nos está diciendo: buenos días para todos y todas. Lucio está hablando de Old Swan.
2: Sí, señor, tiene razón, Claudia. Old Swan.
1: Claro, el de abajo, exactamente. Old Swan, exactamente. No me acordaba el nombre.
0: Sí, sí, sí.
1: Old Swan, el viejo cisne, tiene razón.
0: Sí, sí. Yo me voy a tener que hacer una cura hipnótica para ver si puedo bailar. Porque tengo un problema psicológico yo, o psiquiátrico, si te quiere.
1: Baile.
0: Claro, no puedo bailar yo no puedo. En
2: sí,
0: público.
2: Señor,
0: Me paralizo.
2: Cuando deje de decir no puedo.
0: No me vengas con esas cosas de que si vos te lo proponés, podés ser astronauta. Eso es mentira. No es mentira. Tengo una tara. Yo tengo una tara.
2: Bueno,
0: está bien. Pero dígelo usted por lo menos.
1: Gente que no baila. Yo no bailo.
0: Pero a mí me gustaría bailar. No puedo.
2: Yo no bailo. Aprenda, hombre.
0: Pero no es cuestión de aprender, porque para aprender hay que empezar, y ahí está el problema.
2: Pero saque el humor, la vergüenza.
0: Sin vergüenza, me dice usted.
2: Qué vergüenza lo que tiene.
0: Usted me está aprovechando para bardearme.
2: Pero las fiestas familiares, ¿no? Un círculo íntimo.
1: Sí, me parece que
2: sí. No se mueve.
0: Me parece,
1: yo nunca bailé. Tanto es que nunca bailé,
0: sí.
1: Que yo me he bajado de... He dejado subir, por ejemplo, ¿vamos todos a bailar?
0: Sí.
1: De 17, 18 años, ¿vamos todos a bailar? Sí, vamos todos a bailar.
0: Sí.
1: Y yo dejaba que todos suban al colectivo,
0: sí.
1: y me quedaba abajo. El colectivo salía y sí. yo me quedaba y yo me iba a otro lado, me iba al sí. cine.
0: Ajá.
1: No iba a bailar. No.
2: Ah, pero regamba era.
1: Pero al principio decía que sí, para que nadie me empiece, viste, dale.
0: Entonces,
1: para evitar todo
0: vez,
1: eso.
0: Claro,
1: para evitar todo eso yo decía, bueno, vamos.
0: Sí,
1: obviamente
0: vamos.
1: A la quinta vez ya no me dijeron más nada.
0: Y claro, sí.
1: La quinta vez ya no me dijeron más.
0: Lo llevaron esposado.
2: Sí, lo perdimos. Es que ¿dónde está?
1: Yo te digo la verdad, me aburría mucho todo en los bailes.
0: Bueno.
1: Me aburría muchísimo. Pero... Cuando fue el viaje de egresado,
0: sí, sí.
1: que fuimos a Bariloche,
0: sí.
1: yo no fui a ningún boliche, fui a uno solo.
0: Sí.
1: Una vez sola fui. Y el día que fuimos se armó una pelea bárbara que fueron todos en cana. El único que no fue, fuimos dos que no fuimos en cana. Los únicos dos que no fuimos en cana, que éramos los que tratábamos de separar, éramos Marcelo Tabolaro, que hoy es fiscal de la República,
0: sí,
1: fiscal de la provincia de Buenos Aires,
0: sí.
1: en Ituzaingó, y yo.
0: Sí.
1: Fuimos los únicos que no fuimos presos.
0: Uh-huh.
1: Después todos los demás fueron todos en cana.
0: Mira.
1: Y era un colegio mixto, hasta sí, las sí. chicas fueron en cana. Se armó una podrida con otro colegio, mamá mía.
0: Bueno, yo voy a decir, me hago
1: un boliche, no me acuerdo cómo se llamaba, Cerebro, no sé qué, no,
2: sí.
1: Cerebro,
2: sí,
1: creo.
2: Sí,
1: Grisú, no sé, un nombre de ellos que tenían.
0: Sí.
1: Los boliches de Bariloche, bueno.
0: Sí.
2: De nuestra época.
1: Una pelotera, se armó que hasta los choferes de los micros.
0: Voy a ver si
1: sí. Los choferes de nuestro micro
0: sí.
1: contra los choferes del otro colegio.
0: Los choferes también.
1: No, fue una cosa de loco.
0: Deporte del recuerdo era eso, la catástrofe.
1: Deporte se lo recuerdo. Y vos sabés que con Tabolaro. Con este pibe, con Marcelo,
0: sí.
1: nos pusimos, no estaba nuestro coordinador con nosotros.
0: Sí.
1: Entonces tuvimos que salir a buscarlo por los boliches, hasta que lo encontramos al coordinador que estaba con una chica, estaba tomando café en un bar.
0: Mira.
1: Eran como las 3 de la mañana, estuvimos como 3 horas y pico buscándolo.
0: Sí.
1: Entonces al final lo encontramos, le dijimos, che, largate, tenés que venir a la comisaría primera de acá de Bariloche, que estamos todos presos.
0: Qué lindo,
1: ¿eh? Tuvimos que ir a buscar al tipo, el tipo se quería matar.
2: Y le cortaron el mambo.
1: Pero el tipo era inconsciente también, porque sí, se supone que los coordinadores tienen que estar con... Nosotros no habíamos llevado adultos responsables. Sí. Entonces estábamos nosotros estábamos con ese tipo,
0: sí,
1: y con los choferes.
0: Sí.
1: Bueno, los choferes estaban en cana, eso es lo único que quedó. Y aquí lo busca.
0: Y capaz que mejor que no haya estado, porque capaz que estaba en cana también el coordinador. Se pelearon entre los coordinadores.
1: Uno de nuestros choferes decía que él sabía arte marcial.
0: Sí.
1: Y cobró. Entonces, cuando empieza la pelea,
0: sí,
1: el tipo estaba medio mamado. Cuando empieza la pelea, el tipo se planta como Jackie Chan en el medio de la pista y empieza a hacer ¡uah!, a gritar, viste, y a hacer posiciones como de kung fu.
0: Escúcheme, todo esto es cierto que está contando, es cierto,
1: es todo verdad,
0: es todo verdad esto.
1: Un petiso del otro colegio, que era un colegio de José Ingeniero, sí, de ahí del partido de 3 de febrero.
0: Sí, son bravos los 3 de febrero.
1: Era un petiso que medía 1,50 m.
0: Sí.
1: Cuando el tipo estaba, y se paró adelante así, y el tipo gritaba y hacía y hacía todos los visajes,
0: sí,
1: y te lo miraba,
0: sí,
1: y de repente le metió un puntinazo en los testículos y se acabó el karate.
0: Escúchame.
1: Se acabó el karateque, el karateca.
0: Parece que cuando Harrison, parece la de Harrison Ford, cuando le tiró al tipo que hacía mague con la cuchilla, con la espada.
1: Pero sí, fue una cosa preciosa, una cosa hermosa.
0: Qué lindo el recuerdo que tiene.
1: A un compañero nuestro que se llamaba el ruso Grimberg,
0: sí,
1: que le decíamos el ruso Grimberg cariñosamente. El ruso era flaquito, medía como 1,80 m, pero pesaba 50 kilos mojado. También se quiso hacer el canchero,
0: sí,
1: y uno de los choferes del otro grupo,
0: sí,
1: lo agarró. Él estaba parado en la punta de la barra,
0: sí,
1: lo agarró del cuello de la camisa y lo arrastró por toda la barra de punta a punta tirando vaso y botella. Parecía una película de Bud Spencer y Tennessee.
0: Era una cosa, bueno, yo le hice una cosa.
1: Cosa de loco, yo no sabía, ¿eh?
0: Con lo que usted está contando, menos mal que no iba a bailar yo. No fui a bailar de joven, porque la verdad, qué sé yo, no me gustó pasar por esta cosa.
1: Fue, te digo, y después eso fue la segunda noche.
0: Sí.
1: De estar en Bariloche, dije, sí, no voy más a ningún boliche.
0: Claro.
1: Y no fui más a ningún boliche. Fue, sí, el único que fui fue a ese. Después no fui más.
0: Bueno, menos mal que no fui.
1: Me quedaba leyendo. Me había llevado un par de libros, entonces cuando llegaba la noche,
0: no, pero usted, el joven,
1: quedaba leyendo en la pieza. Usted,
0: el alma de la
1: fiesta. La tele.
0: Ahora entiendo por qué nos llevamos bien nosotros, ¿eh? Porque usted era el alma de la fiesta también, claro.
1: No.
0: Bueno, no era dancing. Dancing Queen no era.
2: ¿A Claudia le gusta bailar?
0: ¿Cómo?
2: ¿A Claudia le gusta
0: sí,
2: bailar?
0: Sí, le gusta, sí, sí.
2: Le propongo algo. ¿Por qué no la lleva al Retro Perlas esta noche? Acá nomás.
0: Porque yo no puedo bailar.
2: Pero empiece hoy.
0: No, pero señora, ¿usted se cree que yo no intenté en mi vida?
2: Ah, intentó.
0: Intenté, no pude, ¿qué va a hacer? Sí. Me paralizo.
2: Dos piernas izquierdas tiene.
0: No, pero no es que baile mal. Ah. No sé cómo bailaría. No tengo idea cómo bailar.
2: No se filmó.
0: No,
1: claro.
0: Pero no es que no me filme. A ver si entiende una vez. Hoy vino más dormida que costumbre. No puedo bailar. No es que bailó mal, no sé, no sé cómo bailo,
1: psíquica,
0: porque no he bailado. Quizás bailaría bien, no sé, no lo creo. Porque
2: no se entiende. Es una
1: hay negación. Como una parálisis psíquica.
2: Claro,
1: ahí. Suena la música,
0: claro,
1: bailable,
0: ahí está.
1: Y
0: yo me paralizo.
1: El tipo queda paralizado.
0: Me convierto en planta.
1: Claro, el tipo queda paralizado de la cintura para abajo cuando escucha cuando escucha
0: la cintura para arriba también, ¿eh?
2: Ni la cabeza mueve.
0: Me convierto en la momia más o menos, mira.
1: Casi un cuadripléjico, digamos.
0: Yo te digo, yo me convierto en un árbol en ese momento. Me afierro, mis pies se afierran al piso y bueno, y no me muevo más. Ahí está.
1: Qué cosa, ¿eh?
0: Y algún problema he tenido, capaz que en otra vida, viste que te voy y le echan la culpa a otras vidas.
1: Sí, ¿qué tiene que ver? Puede ser, capaz que alguna.
0: He hecho algo malo.
1: Un gran bailarín y te pasó algo en otra vida.
0: Sí, no sé.
2: Vaya a saber.
0: Capaz que es un karma, hizo una trampa en algún concurso de baile en otra vida.
2: O.
0: ¿Qué sé yo? No sé. Ay, qué lindo personaje que hay en la película esta. Que hizo, la última del libro de Stephen King que hicieron. La vida de. No me acuerdo el título, qué terrible. Está pasando más seguido esto. La última película que hicieron sobre un libro de Stephen King, que es un tipo que es contador, pero que le hubiera encantado dedicarse al baile. Muy linda, muy linda película. Ahora le voy a decir cómo se llama, que no me puedo acordar el nombre de la película. Bueno, qué sé, cosas que pasan.
1: Hablando de películas, sí, y series, No sé si la vieron, Moria.
0: La vi de Chuck. No, no la vi. No la vi yo, no. No. ¿Usted la está viendo? Moria.
1: Ya la vi entera.
0: ¿Te gustó?
1: Es corta. Son 8 capítulos de 30 y pico de minutos, ¿no? No es muy larga. La vimos en 2 noches.
0: ¿Y qué tal?
1: La vimos con Graciela.
0: ¿Qué tal?
1: Al principio yo tenía prejuicios.
0: Sí.
1: Porque yo ya yo tengo de por sí algo que no. Moria no me cae a mí del todo simpática.
0: Bien desordito.
1: Hoy es el cumpleaños de Moria.
0: Ajá.
1: Hoy Moria cumple 80 años.
0: Sí.
1: A mí Moria no me cae del todo simpática. Pero ¿qué pasa? Está bien la historia.
0: Ajá.
1: La historia está bien. Y la historia está repartida entre tres actrices.
0: Sí.
1: Los ocho capítulos transitan la vida de Moria desde que arranca su carrera como vedette, siendo muy jovencita, con Carlos Appetit, y termina en el hoy, pero hay una elipsis en el último, entre que sale de la cárcel allá en Paraguay y el presente, hay una elipsis, que bueno, que después la gente cuando la vea la va a ver.
0: Se
1: va a dar cuenta de que estoy hablando.
0: Sí, sí.
1: Son tres momentos de la vida de Moria que son protagonizados por la juventud, por Sofía Gala, los años 80 y 90 y entrado los 2000 con Griselda Siciliani, y la última etapa con Cecilia Roth. Está muy bien la serie.
0: ¿Y la actuación?
1: Está muy bien actuada. Es impresionante el laburo actoral, sobre todo de Sofía Gala.
0: Sí.
1: Yo también tenía prejuicio con Sofía Gala. Yo nunca la había visto hacer algo. No, nunca la había visto en algo tan largo. Siempre la había visto en pequeñas participaciones. Sobre todo periodística. Yo decía, pero esta chica, pero no, esta chica es una gran actriz. Es una gran actriz. Y Griselda Siciliani, yo creo que hoy por hoy es una de las actrices más completas que tenemos. Puede hacer drama, puede hacer comedia musical, puede hacer comedia, puede hacer cualquier cosa. Es impresionante cómo le agarró, sin imitarla, porque es muy fácil caer en la imitación.
0: Sí.
1: Es muy fácil caer en el papel de esta chica Flores que imita la voz de Moria y le sale igual. No. Acá ni Sofía Gala, ni Griselda Siciliani, ni Cecilia Roth no quieren imitarla. Toman algunos tics, toman algunos tonos de voz en algún momento, algunos gestos, pero no la imitan. No la imitan. Usan sus voces.
0: Sí.
1: Usan sus voces. Capaz que en algún momento, en alguna frase, en algún cliché de Moria, esos clásicos, se cuelgan de mis tetas, soy el obelisco con teta, qué sé yo, soy la primera panga, bueno, esas cosas que dice Moria. Bueno, ahí capaz que en esos tonos, ahí meten un tono que vos decís de Moria, hablando.
0: Sí.
1: Y Moria funciona, en la serie funciona como un narrador omnisciente. Moria como que parece un dios griego, una diosa griega que ve desde arriba todo lo que está pasando con su vida.
0: Sí.
1: Está muy bien la serie, está muy bien, está muy bien porque no cae. Y aparte no hay perdón, no hay perdón. Moria se nota que ella supervisó todo porque desde el mismo momento que ella está como narradora omnisciente, seguramente ella tiene que haber tenido voz y voto en todo.
0: Sí.
1: Calculo. Y en las partes que ella se tiene que autodestruir, se autodestruye. Mira, hay un momento que en un momento dado Graciela me dice qué vida brava que tuvo Moria, sobre todo con todos esos tipos que eran tipos de consumo problemático.
0: Sí.
1: Y entonces Graciela me dice, a mí me parece que Moria debe haber caído también. Y yo le digo, vos sabés que a mí me parece que no. Pero yo sin saber la vida de Moria. Y vos sabés que a mí me parece que no. Le digo, a mí me parece que Moria es una mujer que, más allá de que a mí me caía simpático o no, es una mujer de una inteligencia dentro de lo que es el mundo del espectáculo, es superior a la media. Por
0: sí,
1: eso
0: sí, es muy inteligente. Sí.
1: Lleva tantos años de vigencia, lleva 60 uh-huh. años de vigencia. Uh-huh. Y resulta que en la serie uh-huh. se ve que Moria Kazan, uh-huh. en distintos momentos de su vida, uh-huh. tomaba cocaína uh-huh. como no sé, como Maradona en su peor momento.
0: Uh-huh. Y es difícil. Es difícil aguantar.
1: Sin caer nunca en la dependencia total, ¿no?
0: Sí, sí.
1: Se ve que era una mujer que lo lograba, al menos ese es el relato de ella.
0: Sí.
1: Que lo lograba controlar, pero que...
0: Bueno, pero...
1: No estoy justificando nada, yo no estoy diciendo que está muy bien tomar, no, yo no estoy diciendo nada de eso.
0: No,
1: lo que estoy diciendo es que ella cuenta la historia de ella y no tapa nada.
0: Uh-huh. Mira.
1: No tapa nada.
0: En casa la van a mirar, en casa seguramente ya la está mirando capaz. Pero no, debo reconocer que a mí no me despierta interés. Pero es muy muy mío, yo sé que va a ser un éxito eso. No sé, hay cosas de algunas vidas de gente conocida. Caso de Moria no me despierta interés. No digo que sé, por eso digo, va a ser un éxito sin duda. Porque muchísima gente lo va a mirar. A mucha gente le va a gustar, a otras quizá no. A mí no me despierta interés. A mí la verdad me despierta el interés de otra gente, las vidas de otra gente, pero qué sé yo, cada uno tiene su locura, ¿no?
1: No, pero hay, al menos eso me llamó la atención, porque sí, sí. Viste, qué sé yo, cuando hay este tipo de series así, sí. sobre todo supervisadas por el interesado.
0: Sí, uno piensa tendencioso.
1: Ahí se tiende a tapar cosas, ¿viste? A no mostrar todo el escolazo. Acá la relación con su hija, por ejemplo.
0: Sí.
1: Que la hace una chica que no sé cómo se llama, el papel de Sofía Gala, cuando Sofía Gala era adolescente, que tenía esos problemas que tuvo con consumos, y aquel suceso que tuvo con la madre, que la madre la mandó al frente públicamente con su problemática por televisión, y que fue tema durante un mes en la televisión argentina, en el programa de Chimento. La piba que hace de Sofía Gala es impresionante también como labura. También está Marco Antonio Caponi haciendo de Mario Castiglione, que son muy buenos actores. Uh-huh. Muy buenos actores. Está muy bien actuada, eligieron muy bien a la gente que había que elegir.
0: Sí.
1: Está muy bien ambientada. Ropa de época de los años 60, 70, los escenarios, los boliches, los restaurantes de fama donde de moda donde iban a comer los artistas. Está muy bien la serie. Uh-huh. Está muy bien. Yo tenía prejuicios, ¿eh?
0: Sí, sí.
1: Porque
0: sí.
1: Yo no vi ni la de Luis Miguel, ni la de Maradona, ni la de Tevez, ni la de Coppola. Yo no miré ninguna de esas. Ninguna de esas series, porque no me interesa. Como te pasa a vos. Pero la de Moria no sé por qué. Será por el morbo mío de que yo capaz que quería decir, viste que yo te digo que no es todo mentira. Viste que yo te digo que... bueno, todos mis prejuicios me los tuve que guardar. No te digo que voy a ser un fan de Moria, pero reconozco que Moria me sorprendió. Uh-huh. Moria puso en esta serie, se puso en carne viva. Se puso en carne viva. Suena que la historia es muy real, muy que se acerca mucho a su verdadera vida. La relación que tenía con Badalá, la relación con Castiglione, la relación con el primer marido que la fajaba, con Carlos Sexton, con Carlos Appetit, todo cómo trabajaba ella, cómo le paraba el carro a Porcel, cómo le ponía los puntos a Sofovich, o sea, es una cosa, la verdad, y hay un cameo de Leticia Bredich haciendo de Susana Jiménez en un momento que se encuentran en una peluquería, Moria con Moria Griselda Siciliani y Susana Jiménez, Leticia Bredich. Mamma mía, te digo que es una escena que la ves en una película de Hollywood.
0: Sí.
1: Y voy a decir, qué buena escena.
0: Mira.
1: Una escena, pero la verdad que muy bien. La verdad que muy bien.
0: Muy bien, escúcheme hablando de.
1: Y después a la noche empecé a ver otra.
0: ¿Qué vio después?
1: Después empecé a ver otra a la noche que también me pone loco. Que se llama Ratched.
0: Ah, sí, la vi.
1: Que está basada en la enfermera de Alguien Voló Sobre el Nido del Cuco, de Atrapado Sin Salida.
0: Ah, mira esa, claro. Sí.
1: El personaje, el carácter del personaje está basado
0: sí.
1: en el personaje de esa novela, en sí. la enfermera maldita
0: sí.
1: de Atrapado Sin Salida. No, pero no sabe lo que es.
0: Mira, muy bien.
1: No sabe lo que es Ratched. Emma Paulson hace de enfermera.
0: Sí, estuvo muy
1: No. Es algo que no podés dejarla. La tuve que dejar ayer porque era la 1:00 de la mañana. Y dije, no, me tengo que dormir porque mañana tengo radio. Pero me quedaron 3 capítulos para ver de 8, 3 de 8.
0: Sí.
1: Y te digo que hay que verla, ¿eh? Uh-huh. Ratched viene muy bien, Ratched.
0: Y lo que vamos a hacer ahora es escuchar un tema musical que elegimos. Vamos a empezar a levantar un poco la energía de la mañana. Uno de Bon Jovi, a ver qué eligió Norma Alessandro.

0: Volvemos acá, sumate que nos resta versión dominical, acá en el estudio, con Lucio en el teléfono, con Norma en la operación técnica, con el doctor Puskovas colaborando con el tema del sorteo, que dentro de un rato lo vamos a hacer a las 12 más o menos. Hoy tenemos dos premios sorpresa, uno de Galileo Guadú, de Carlos Pellegrini 737, y el otro de OCN, acá de Pedro Huelan y 2 de Abril. Tienen que responder la pregunta, si quieren tener más... Si no, ustedes nos mandan un mensaje, nosotros lo anotamos igual. Pero si ustedes responden la pregunta, tienen más posibilidades, porque lo anotamos más veces. La pregunta del día de hoy es, seguimos con el verdadero o falso. Si es cierto que Rodríguez tuvo 9 intendentes desde que comenzó esta etapa democrática desde el año 1983. ¿Sí o no? ¿Verdadero o falso? Esa es la pregunta del día de hoy. Acá me estaba mandando Jorge Sacristán hace un rato un mensaje diciendo, che, perdió Alén otra vez, 3-0, dice, perdió Alén, pap, desastre, nos dice, así nos dijo.
1: Anda mal Alén, ¿eh?
0: Jorge Sacristán dijo, desastre, un desastre.
1: Después, anda mal Alén y me parece, yo no sé si estoy en lo cierto, capaz que Jorgito lo puede aclarar, me parece que faltan nada más que 3 fechas para terminar la fase regular,
0: sí,
1: hasta que empiecen los play-offs. Y Alem está a 6 puntos del último.
0: Upa.
1: O sea, de 9 puntos en juego, Alem sí está a 6 del último de los playoffs.
0: Sí.
1: En la zona.
0: Está complicado. Entonces
1: está medio como
0: complicado.
1: Medio como dificilongo el tema.
0: Sí.
1: Porque en el medio aparte hay 2 o 3 equipos más. O sea, que tienen el mismo puntaje que Alem,
0: sí,
1: pero que están en el medio ahí metidos, ¿no?
0: Sí, no está nada fácil la cosa. No está nada fácil.
1: Está bueno, complicadísimo.
0: Sí. Por suerte los bomberos ayer no tuvieron actividad de siniestro. Sí tuvieron actividad de trabajo que ellos tienen. Inclusive cumplir con cosas de otros distritos que van a colaborar. Pero concretamente no han tenido ningún siniestro, lo cual es muy importante, ¿no? Acá la dice Silvana por la pregunta, es falso, y nos manda feliz día del niño para sus 7 nietos. Mira, Silvana, 7 nietos.
1: 7 nietos, qué bajo.
0: Sí. Marcos nos dice, buenos días amigos, sumate, saludo para todo, buen domingo, pasar el tiempo. Por la pregunta, mejor por verdadero. Y Boca no pudo con el Titán, pero no perdimos, dice. Nos manda abrazos Marcos y anotamos a todos los...
1: ¿Quién hizo el gol de Boca?
0: Merentiel, después de un tiempito.
1: Merentiel.
0: Justo. Y después, bueno, después tuvo una difícil, ¿no? Le dieron la pelota muy sobre el arquero, no la pudo manejar bien y el arquero se la tapó. A Boca ayer le taparon 3 tiros, 3 definiciones, arquero contra jugador y un tiro en travesaño, de vuelta.
1: Estaba leyendo que se lastimó Paredes otra vez.
0: Y Paredes está cansado, me parece. Me parece que está cansadito, viene...
1: Paredes, no, fue muy raro lo que...

0: qué sé yo, ayer no jugó el mejor partido, se notaba que estaba cansado, pero que le mete todo el todo lo que tiene, lo deja en Boca y a veces al borde inclusive del... Pues cuando jugó en el Mundial también, la verdad que cuando se puso la camiseta argentina...
1: Me parece que Paredes, más allá de que mete y corre y sí, pelea,
0: hace diferencia.
1: Paredes me parece que en el medio campo de Boca es el único que tiene capacidad para un pase filtrado, para, no sé, para armar juego. Por eso lo tiene Ascacíbar al lado, ¿no? Ascacíbar hace todo el laburo. Sí. Capaz que le da un poco de descanso a Paredes en la marca, ¿no? Y en la recuperación Ascacíbar es un poco más de ese trabajo, y capaz que Paredes puede dedicarse un poco más a lo creativo, que capaz que no es lo de él, pero Paredes en todos los equipos donde jugó siempre se caracterizó por eso, por saber en qué momento levantar la cabeza y ver un compañero mejor ubicado.
0: Por otro lado, ayer por suerte en Boca mejoró bastante. Bueno, Aranda está jugando muy bien, y Flores también. Flores, que son los dos jugadores muy jóvenes de Boca, la verdad que están andando muy bien. Y algunos de los que vienen de abajo también están empezando a pegarla en Boca, que vienen de las inferiores. Que se veremos cómo sigue. Igual que en la tabla quedamos medio atrás, ¿no? Quedamos medio abajo. Pero bueno, qué sé yo, la verdad que en la Sudamericana se está avanzando, mejor en esta ronda que en la anterior, pero se está avanzando. Veremos cómo sigue todo esto. Bueno, ayer hubo un hecho policial, donde fueron arrestados dos tipos, básicamente, que estaban robando cables a caballo, los muchachos.
1: A caballo,
0: sí. Esto fue cerca de la ruta 24, en una zona rural, que por eso intervino el comando de patrulla rural, precisamente. Hubo toda una persecución en el medio del campo, ellos a caballo con toda la gente de la rural, metiéndose como podían en distintos lugares, hubo que hacer un operativo cerrojo. Bueno, los tipos se habían robado una buena cantidad de cables, te digo, a caballo. No sé cuánto, pero sería el máximo que podían, porque fue unos cuantos kilos se llevaron. Bueno, alguien del campo, cercano, a la calle Corrientes, y a Ruta 24, vio el movimiento, avisó a la policía, a la patrulla rural que fueron, y los tuvieron que correr por el medio del campo. Esto fue, mejor dicho, cruza Camino a Mercedes y Ruta 6. No, me equivoco el lugar. Y los tipos, algo habían llegado a agarrar de cables. Bueno, se empezaron a escapar, la cuestión que hicieron un operativo cerrado, y al rato, por suerte, los policías pudieron arrestarlos. Los dos delincuentes tenían 18 y 26 años, y bueno, en un momento se vieron rodeados, que no tenían lugar por donde escaparse, pese a que, digamos, pese a la ventaja de ir a caballo, pero en algún lado tenés que salir del campo, ¿no? Y bueno, cuando salieron, los terminaron agarrando. Les incautaron en realidad los dos caballos, que se terminaron entregando para custodio por el momento a una ONG proteccionista, que los va a tener hasta que, bueno, se decida qué hacer con esos animales, ¿no? Y 12 rollos de cables, habían de 7 metros cada uno, habían llegado a robar. Y bueno, el caso quedó en manos de la UFI número 9, de acá, General Rodríguez.
1: ¿Lo tenían encima?
0: ¿Cómo?
1: ¿Lo llevaban
0: en el caballo, sí. Sí, sí. Ajá. Así que bueno, esto terminó con los dos arrestados y la instrucción a cargo de la UFI número 9 de Rodríguez. Y ayer hubo mucho movimiento en la fiscalía, que estuvo cerrada la calle, la fiscalía acá de Sarmiento y Balcarce. Aparentemente lo que nos pudimos enterar es que se estuvo tomando declaración a los integrantes de una banda que fueron arrestados hace un tiempito, que tiene que ver con narcotráfico. Creo que fueron 8 personas que tenían que tomarse declaración. Y bueno, cuando hay estos casos, no es la primera vez que pasa acá, quizás no por tantas horas, le llamó la atención la cantidad de horas también, pero sí estuvo, te digo, Balcarce, por ejemplo, y Sarmiento, estuvo cerrado desde más o menos las 8 de la mañana, 8 y pico de la mañana, hasta las 7 de la tarde, más o menos, una cosa así. Muchísimas horas duró el operativo, que participó, bueno, la policía y gente de acá también de la Secretaría de Inspección y Control Urbano, que estuvo trabajando también, aportando móviles para el cierre de calles.

0: Bueno, insisto, es una cosa que llamó bastante la atención porque, bueno, insisto, acá hubo ya. Uno se imagina que cuando pasa esto es porque se trata de declarar a gente que por algún motivo no se quiere dejar acercar a otras personas. Sea por miedo a que, no sé, que pueda pasar algo o miedo a que algún tema que se está manejando con mucha reserva. Esto ha pasado, pero no así con tantas horas. Lo que nos dijeron que probablemente serían 8 personas las que tú lo tenían que traer a declarar. No sé si los traerían de a uno o de a dos, cómo los manejarían, capaz que estaban en distintas unidades penitenciarias, no lo sé, eso todo ese tema no lo sé, pero eso fue lo que ocurrió ayer por la mañana y casi la noche, ¿no? De General Rodríguez. Así que bueno, esa es una de las noticias que tenemos en el día de hoy, ¿no? ¿Usted, Lucio, alguna cosita tiene para contarnos? Lucio.
1: No, la verdad que no. La verdad que estaba escuchándote, ¿no? El tema este de lo que estabas contando. No, la verdad que no, la verdad que no, no, no, no, no vi nada, nada importante. Nada importante, ¿viste? Los fines de semana,
0: Sí.
1: Argentina es un país que trata de relajarse después de las semanas
0: Y
1: turbulentas
0: las semanas son
1: que
0: densas, eso.
1: siempre nos dedican
0: Sí.
1: los gobiernos respectivos, ¿no? Gobiernos nacionales, provinciales,
0: Sí.
1: los hechos locales, que a veces, bueno, estos hechos que ya hemos mencionado. Entonces los sábados no pasa nada. Están todos quedándose quietos,
0: Juntamos fuerza
1: están todos
0: para el
1: quedándose
0: lunes.
1: quietitos.
0: Sí. Bueno, qué sé yo. Tiene que mejor, a veces mejor que un poco de descanso no viene
1: Un
0: mal.
1: poco de tranquilidad,
0: Sí,
1: ¿no?
0: no nos viene mal. Lidia nos
1: Un poco de
0: dice, nos
1: tranquilidad es
0: saludas.
1: necesario.
0: Claro, nos saluda y nos dice Lidia Fersoliabru. Es verdadero, dice lo de la pregunta que estamos haciendo el día de hoy. Si Rodríguez, si es cierto que General Rodríguez tuvo 9 intendentes desde el comienzo de esta etapa democrática, ya en 1983. ¿Verdadero o falso? Bueno, esa es la pregunta del día de hoy. Y recordemos los sorteos de las 12 va a ser. Dos premios sorpresa, uno de Galería Boadú, Carlos Pellegrini 737, y el otro de OCN, la tienda que está ubicada ahí en frente a la Plaza Martín Rodríguez, en Pedro Guglielmi y 2 de abril. Acá Graciela con el 498 nos está diciendo que es falso. Bueno, estamos a Graciela también. Y después por otro lado nos dice Estela. Estela, para Estela también es falso. Nos dice, bueno. Listo, la anotamos a las 2. Estoy viendo si me queda algún mensaje más. Diego Bonjar nos manda saludos. Bueno,
1: Dieguito.
0: buenos días, nos manda feliz día del niño, que está en un hermoso día. Macarena Guajardo nos dice la respuesta es falsa. Le manda feliz día del niño a Alessia González. Bueno, muy bien. Eva, espera que se me perdió acá. Gloria Leti dice que la respuesta es falsa. Eva Liam Nahim. ¿Qué origen será ese apellido? Lian Najin, si es que es un apellido y no un no, nombre, digamos, ¿qué será? Árabe.
1: Imagínate con H.
0: Con H. Liam, Liam. ¿Será algo árabe? No, bueno. Gustavo Alejandro Ruiz nos dice, por la pregunta es verdadera, nos dice, y nos responde también, y participa. Bueno. GR Arte, Cultura y Comunicación, hermoso domingo, nos manda saludos también. Estoy viendo si queda algún mensaje más. Y Gustavo nos había dicho hermoso día, domingo para todos. Entonces son algunos de los.
1: Hablando de
0: Sí.
1: cultura y comunicación
0: Sí.
1: y niños, del Día del Niño, estaba esta semana, ayer lo que sí escuché fue la charla de un periodista de Radio Mitre con
0: Sí.
1: un papá de uno de los niños que forma parte del Coro Nacional de Niños.
0: Sí.
1: Bueno, el papá era el papá que discutió con los diputados libertarios
0: Sí.
1: que le daban la espalda a los niños cuando los niños estaban cantando y se pusieron a hablar cosas de la comisión, no sé, bueno, estaban en la Comisión de Cultura y bueno, y hubo ahí todo una discusión entre este papá con algunos diputados libertarios que el hombre decía que le faltaron al respeto. Y bueno, y el tipo contaba cómo es la situación. El Coro Nacional de Niños, que fue dado de baja por un decreto presidencial, ¿sabes cuánto le costaba al Estado Nacional?
0: ¿Cuánto?
1: 12 millones de pesos por mes.
0: 12 palos.
1: O sea, el sueldo de un senador le costaba.
0: Sí.
1: El mantenimiento del coro de niños. Con todo, ¿no? Con
0: sí.
1: el cuerpo docente, con todo. ¿No? Cada niño integrante del coro recibe una beca. Recibía, va, porque ya no lo van a recibir más, aparentemente.
0: Sí.
1: Una beca de 305 mil pesos por mes. 305 mil pesos.
0: ¿Tanto le daba?
1: El último pago se hizo en diciembre.
0: Sí.
1: O sea, enero, febrero, marzo, abril, mayo, junio, julio, no se pagó.
0: Sí.
1: Esa fue la última vez, que en diciembre 305 mil pesos. Mm. Ahora, esos 305 mil pesos que reciben como beca, determinan que como los chicos son becarios, como los chicos reciben una beca,
0: sí.
1: entonces esos chicos no son beneficiarios de otros subsidios sociales. Por el solo hecho de recibir una beca nacional, entonces los papás de esos chicos no
0: sí.
1: perciben asignación universal por ese hijo, no la reciben,
0: uh-huh.
1: y tampoco reciben beneficios de escolaridad.
0: Sí.
1: O sea que con 305 mil mangos, estos niños viven como artistas, digamos, según
0: sí,
1: el gobierno
0: sí,
1: nacional.
0: Sí.
1: Lo loco es que son, repito, todo el coro, 12 millones de pesos por mes.
0: Uh-huh.
1: El sueldo de un senador, muchos de los cuales no van nunca al Senado, porque por H o por B siempre faltan y no van a las sesiones. Esto está prácticamente en el horno con papa, ¿no? El coro. ¿Por qué?
0: Sí.
1: Porque el decreto presidencial primero pasó por la Comisión de Cultura, esta comisión en la que fue todo este escándalo.
0: Sí.
1: Si la Comisión de Cultura decidiera, votara, derogar el decreto, después este tema tendría que pasar a la Comisión de Asuntos Constitucionales.
0: Mm.
1: Y ya se sabe que como la Comisión de Asuntos Constitucionales está en manos del gobierno nacional, de representantes del gobierno nacional,
0: sí.
1: de libertarios,
0: uh-huh.
1: entonces ya se sabe que esta resolución de la comisión va al cajón y no se mueve nunca más. Entonces, lo que estaba diciendo el papá de este niño,
0: sí.
1: este papá que hablaba ayer en nombre del coro, lo que estaba diciendo es que la disolución del coro prácticamente es un hecho.
0: Uh-huh.
1: Independientemente de que se cumplan con los pasos protocolares, de decir, bueno, la Comisión de Cultura dice que sí, que hay que derogar el decreto, ya está. Cuando pasa a asuntos constitucionales, que
0: sí.
1: la manejan entre el PRO y los libertarios, listo, ya están en el horno con papas. Ya no hay más coro de niños.
0: Bueno, mirá, en el fondo es profundizar algo que ya ha hecho el macrismo cuando cerró el programa de las orquestas populares. Las orquestas del Bicentenario. Vos te acordás que el macrismo cerró el programa de las orquestas del Bicentenario, que luego, que acá se mantuvo como se pudo, que luego lo tomó la provincia finalmente, pero lo cerraron. Les parecía mal que los chicos pobres participen de una orquesta. No, les parecía mal, porque no es una cuestión económica como decís vos, ¿eh? Es una cuestión política. Les parece mal, como les molestaba las universidades en el conurbano, y bueno, a este gobierno le molestan las universidades en el conurbano, le molestan las orquestas populares, las orquestas de los chicos del Bicentenario, y les molesta el coro. Está bien, en alguna cosa el macrismo, la gente, los, digamos, Cuba, Ariel Martínez, todo ellos, está bien que sean libertarios. Está bien, porque son una continuación de lo que fue el gobierno de Macri, peor. Simplemente, no es otra cosa. Y ahora, para irnos al corte, le digo que esta tarde tenemos acá en el Polideportivo Municipal, en el microestadio, sigue Expo Infancias. A las 14:30 va a estar Mucho Más Que Magia. A las 16:30 la payasa Azú. Y a las 18 el espectáculo se llama Palabra, Ritmo y Movimiento. Va a haber espectáculos, espacio gaming, arcades, metegoles, maquillaje artístico, espacio lectura y dibujo. Esto a partir de las 12, gratuito, en el microestadio municipal del Polideportivo. Esto va a ser hoy por la tarde, digamos, toda la tarde. Así que siguen los espectáculos para los chicos a nivel municipal. Norma, venga, Norma.
2: Hola, buenas
0: Venga, por favor. Y nos vamos ahora sí al cortecito y después ya volvemos para la última hora de Sumate que no resta. Recordemos, la pregunta del día de hoy es verdadero o falso si Rodríguez tuvo 9 intendentes desde que comenzó la etapa democrática con sorteos de Galería Boadú y de OCN. Ahora volvemos.
1: Vamos.

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0: Bien, seguimos acá en Sumate, que nos resta versión dominical. Y bueno, estamos teniendo un problemita con Lucio que ya arreglaremos. Mientras tanto, seguimos la pregunta del día de hoy. Tiene que ver con verdadero o falso. ¿Es cierto que en General Rodríguez hubo 9 intendentes desde que comenzó esta etapa democrática desde el año 1983? ¿Verdadero o falso? Sorteos de hoy a las 12. Hoy no va a estar Zona Libre, nos están informando, así que bueno, lamento los chicos de Zona Libre no han podido venir por un tema personal. Pero bueno, los tendremos seguramente el domingo que viene a las 12. Entonces, vamos a tener el sorteo a las 12 de un premio sorpresa de Galería Boadú de Carlos Pellegrini 737. Y también un premio sorpresa de OCN, la tienda ubicada en la esquina, ahí enfrente de la Plaza Martín Rodríguez, en Pedro Agüelan y 2 de Abril. Esos son los sorteos que tenemos el día de hoy. Nos tienen que contestar una pregunta. Digamos, si no, nos mandan, como dijimos, ya dijimos, ¿no? Lo explicamos. Nos mandan el saludo, participan igual del sorteo. Pero si nos contestan la pregunta, y los anotamos 3-4 veces. Es una cuestión de participación, simplemente. Queremos que participen. Un premio para los que participen. Así que bueno, como les dije, la gente es Zona Libre, dentro de un ratito, no, a las 12, no va a estar el día de hoy. Un proyecto personal y bueno, eso, a veces la vida hace estas cosas, ¿no? Acá tenemos mensajes en la página. Nos dice que Lore Lerete, que la respuesta es falsa. Claudio Gomano dice: hola amigos, muy buenos días, muy buen domingo para todos. Estela Maris Di Paola, buenos días desde Pasta Rosaria, le decíamos un muy feliz día a los peques de General Rodríguez. Y nos dice que lo de los 9 intendentes del 83 para acá es falso. Mar Aileen Mendoza se anota. Claudio Guzmán dice: opción 2, falso. Marina Ávalo dice: Hola Amis. Es el lenguaje un poco, pero bueno, sí, es simpático. Hay que reconocer que es simpático el mensaje. Muy feliz día a mis peques. Opción 2, o sea que para ella es falso también. Falso la pregunta que estamos haciendo, la consigna del día de hoy. Así que bueno, ayer se hizo sorteo por el día, precisamente por el Día del Niño, que hizo el intendente. Bueno, ya están los ganadores en la página municipal con sus nombres. Así que todos los que quieran se pueden fijar ahí. No vale la pena capaz que lo digamos, pero no vale mucha pena, están escritos ahí, así que ya lo pueden ver ahí tranquilamente. Una noticia que tiene que ver con el día, bueno, se suspendió la carrera de bicicleta, el ciclismo, que se iba a hacer la pista del Polideportivo Municipal el día de hoy. Por razones lógicas, ¿no? Más allá que no llueva ahora, pista mojada debe ser complicado para correr en bicicleta, me imagino. Ya es peligroso por sí el ciclismo, porque realmente tiene muchos movimientos peligrosos. Con pista mojada es bastante más peligroso todavía. Lucio, ¿lo tenemos ahí?
1: Estoy acá, sí, estoy
0: muy
1: acá.
0: Bien, muy bien. Así que bueno, un traspaso que hemos visto en los últimos días, político. Bueno, movimientos políticos de esta semana, ya lo hemos comentado al aire, esa reunión que después la gente de Atirra Logística tuvo que dar explicaciones con el tema de María Jiménez. Bueno, tuvo que dar explicaciones, como diciendo: en realidad nosotros nos juntamos, no que vamos a apoyar candidatura, algo así tuvieron que salir a decir. Pero claro, toda la vida la consigna de la gente de logística había sido: nosotros no nos metemos, le criticaron la parte política a Eber Ríos y compañía, y ahora resulta que ellos se estaban metiendo en la interna. Entonces tuvieron que salir a explicar que bueno, solamente era con los temas locales. No quedaron, me parece, quedaron medio como incoherentes. Pero bueno, es una opinión mía esa, ¿no? Y lo que se vio, otro movimiento, se vio en los últimos días, alguien que trabajaba mucho con Compromiso por General Rodríguez, que ahora había quedado al lado libertario, era una dirigente de una organización social, Erika Maciel. Bueno, en estos días se la vio Erika Maciel trabajando con nuestro oficialismo, digamos, con otro oficialismo municipal, en algunas actividades. No digo que sea parte del oficialismo ya, que esté trabajando por este lado, pero era un movimiento que no estaba, que no se veía en los últimos tiempos. Hace mucho tiempo, digamos, que se la conocía Erika Maciel. Yo no recuerdo el nombre de la organización, la sigla. Pero bueno, siempre trabajaba con la gente de Cubar. Bueno, se le fue. Otra de las tantas personas que se le fue a Darío Cubar desde que Cubar está el actual concejal Cubar dejó de ser intendente, ¿no? Una más. Una larga lista ha tenido, ¿no? De gente que se le ha ido. Bueno, esta también se le fue Erika Maciel. Así que bueno, es un dato político que suma un poquito, digamos, a lo que es la realidad local. Luchi, ¿alguna cosita?
1: No, yo creo que ya es tiempo de ir a...
0: ¿Me parece
1: ir
0: ya?
1: Mirando, ¿no? Ah,
0: una...
1: De ir
0: así. Uh-huh. ¿Eh? Una cosita más que me olvidaba. Se vieron imágenes de del cómo está quedando la sala, el centro de atención primaria del barrio Marabó. La verdad que está quedando muy lindo. Yo estuve el otro día, todavía faltan algunas cosas todavía, pero se va terminando. El intendente estuvo, Mauro García, estuvo visitándolo esta semana, que se vio algún video por ahí. La verdad que está quedando muy lindo. Y algo que nos comentó el otro día Sebastián Picardo, era que ya estaban por empezar a trabajar la empresa que va a hacer el pavimento de la calle que está, digamos, que une la escuela nueva en el barrio La Campanilla con el asfalto de la calle de Río Negro, un asfalto que también hizo este gobierno. Bueno, ya se había anunciado que se había licitado, ya se está por empezar a trabajar en esa calle, que son más o menos 2 cuadras y pico, porque va a rodear la escuela. La escuela por la parte de atrás da lo que es el arroyo Las Catonas, que atraviesa Agua de Oro, atraviesa La Campanilla y termina, digamos, esa parte termina del otro lado de Morella al Oeste sobre la colectora. La parte nuestra, ¿no? Ya después es Moreno. Pero bueno, esa parte de atrás no se va a hacer asfalto, pero sí desde el Río Negro hasta el canal se va a hacer el asfalto. Deben ser 250 metros, una cosa así más o menos. Eso también, el acceso a la escuela también va a estar asfaltado. Cintia Ponce nos dice, hola, feliz día a todos, opción 2, nos está diciendo con el 453. Y ahora sí, ¿usted le parece entonces ir a la... ¿Tiene Traducime esta hoy, no?
1: Sí, tengo.
0: ¿Tiene? Hoy. ¿Y qué eligió? A ver, cuénteme. ¿Qué
1: eligió? Y elegimos una de Madonna, porque hoy es el cumpleaños de Madonna Chicone.
0: Mira.
1: Madonna Chicone nació en 1958, Madonna.
0: Sí.
1: Cumple 68, ¿no? 68 años, sí.
0: ¿En qué año nació? 58.
1: En 1958.
0: Sí, 68. Sí.
1: 68 añitos. Uh-huh. Y vamos a escuchar un tema del año. Vamos a traducir un tema de 1984. Like a Virgin, como una virgen.
0: Vamos. ¿Cómo no está? ¿Eh? ¿No está el tema? Ah, dice que no encuentra Norma. Bueno. Ahora. Cuénteme un poco mientras
1: Norma. El tema es un tema de. Es el nuevo amor.
0: El nuevo amor, sí.
1: El nuevo amor que cura las heridas del pasado.
0: Sí.
1: Y que te hace sentir una persona nueva, una persona renovada, protegida, segura. Virgen es. La palabra virgen que usa Madonna acá es como una metáfora de un nuevo comienzo y de la pureza con la que uno arranca cada vez que empieza una nueva relación, ¿no? Uh-huh. Uno casi como que se...
0: Ahí lo tenemos.
1: Cuerpo y alma como si fuera de cero.
0: Vamos a escucharlo un poquito.

0: ¿Cómo?
1: Qué voz rara que tenía Madonna en estos primeros años de su carrera. Sí. Tenía como una voz aniñada, que después se le fue poniendo más grave,
0: sí,
1: a medida que fue pasando la vida.
0: Sí, me hacía acordar. Bueno,
1: esta canción dice, es bastante larga. Sobreviví a todo.
0: Ajá.
1: De alguna manera sobreviví.
0: Sí.
1: No sabía lo perdida que estaba hasta que te encontré. Estaba agotada, incompleta. Me habían engañado. Estaba triste y deprimida, pero me hiciste sentir como una persona nueva, como una virgen tocada por primera vez. Cuando tu corazón late junto al mío, me siento como una virgen. Voy a darte todo mi amor. Mi miedo se desvanece rápidamente. Lo guardé todo para vos, porque el amor dura. Sos tan lindo y sos mío, me haces más fuerte y valiente. Tu amor descongeló todo lo que en mí estaba asustado y frío. Me siento como una virgen tocada por primera vez. Seré tuyo hasta el fin de los tiempos, porque me hiciste sentir que no tengo nada que esconder. Me siento muy bien cuando me abrazas y me amás. Esto es un resumen, ¿no? Porque la letra está llena de estribillos que se repiten,
0: sí,
1: hasta el cansancio. Por eso la canción dura como 5 minutos. Es esto. Es una canción que en realidad parece ser que la canción la escribieron dos autores. Un compositor, un señor que creo que se llamaba Barney de apellido.
0: El oso.
1: No
0: era el oso Barney, no.
1: Pero parece ser que el tipo venía de una relación horrible.
0: Sí.
1: Y que había terminado muy mal y que se había encontrado un amor nuevo. Y bueno, y la canción es una dedicatoria a ese amor nuevo, ¿no? Muy y bueno, bien. Y Madonna la cantó. Madonna agarró la canción, claro, y la transformó en un hit.
0: Sí.
1: Pero trata de eso, ¿no? La canción. De cómo un nuevo amor te puede recomponer, ¿no? Si ese amor es bueno,
0: sí,
1: si es sincero. Hay que buscar el amor siempre.
0: Ajá.
1: Hay que vivir enamorado, como decía Jairo.
0: Sí.
1: Vivir enamorado, soñando a cada rato, eso es vivir, señor. Hay que vivir enamorado.
0: Ajá. Bueno, está bien, ¿eh?
1: Para renovarse constantemente, ¿no? Para empezar de nuevo.
0: Sí.
1: De esto trata la canción. Como una virgen es eso. Una nueva relación que te transforma en un ser nuevo, en un ser que arranca de cero,
0: sí,
1: y que deja todo atrás.
0: Pero escúcheme una cosa. Esto de vivir enamorado, por ejemplo, ¿no lo sí, hace uno medio pavón? Porque uno puede tener una etapa enamorado en la vida y está bien, pero después se tapa en el momento floja. Después sigue con su pareja porque por un montón de cosas, porque tiene un proyecto de vida, porque se llevan bien, porque se quieren. Pero no aflo. ¿Cómo es eso? ¿Cómo se puede vivir enamorado permanentemente?
1: Con pajaritos en la cabeza, con, ajá, mariposas en la panza.
0: No hay gente que vive con pajaritos en la cabeza y no sé si está enamorada también, pero bueno, es otra historia eso.
1: Gente que tiene la cabeza fresca, dice usted.
0: Sí.
1: Qué moderno, ¿no? La palabra cabeza
0: sí,
1: fresca.
0: Sí. ¿Alguna más tenemos que muestre nuestro DNI? Mira, ahí es un cono.
1: Ay, mira, ahí Norma puso a vivir enamorado de Jairo.
2: De un viejo semanario me declara su amor.
1: Mira, Moria. Acá bien. Graciela me hace notar una cuestión.
0: Ajá, a ver.
1: Moria se enamoró de nuevo después de tantos fracasos,
0: sí,
1: de tantos desamores.
0: Sí.
1: Está con Fernando Galmarini,
0: sí,
1: y dice que dice que descubrió en Fernando Galmarini una nueva vida.
0: Muy bien.
1: Ahí está. Como una virgen.
0: Claro.
1: Moria como una virgen.
0: Ajá, está bien. No hagas seña, Norma, por favor. No me hagas
1: a los
0: seña.
1: 80 pirulos.
0: Está bien.
1: Encontró el amor.
0: Sí, feliz, está bien. Bueno, si le sirve, está bien.
1: 80 aparece años. Galmarini en la.
0: Aparece Galmarini también.
1: Sí, tiene una aparición, una muy breve aparición ahí.
0: Está bien, mucho no ha hecho.
3: 80 años y sigue su vida a sus tacos.
0: Ajá.
3: Y se mueve.
0: Sí.
3: Pero bárbara.
0: Mira. Bueno.
3: O sea, bien, siempre con su estilo, bien femenina.
0: ¿Vos sabés que estaba pensando?
3: Lindo, ¿no? Llegar a los 80.
0: Sí. Hace un rato dije que la verdad que la vida de Moria no me atraía mucho para mirar. Pero bueno, digo, pues, porque es mi gusto, digamos, simplemente. No digo que estaba. Insisto, sí, va a ser un éxito porque a mucha gente le va a interesar. Entonces, es una cuestión de gusto, simplemente. Digo. Pero he visto vida más bizarra que la de Norma, por ejemplo, cuando vi la serie de. Ay, el periodista, ¿cómo es? Fabio Serpa.
1: Sí.
0: No, Fabio Serpa no, no. José de Ser. José de Ser. Vi la vida de José de Ser porque me intrigaba. Me intrigaba José de Ser realmente, que tiene una vida mucho menos interesante, me parece, que la de Moria. Pero así todo tenía sus cosas interesantes. Este nivel de locura que tenía José de Ser. Y este nivel de mentira, aparte, ¿no? Porque.
3: Vení, Django, vení.
0: ¿Cómo inventaba cosas el tipo y con. Medio. Un estilo de. Chichi Sheinblum, que con dos niños te hacían.
1: Sé que yo estoy esperando esa. Esa sí la voy a ver.
0: ¿Cuál?
1: La serie de Chichi Sheinblum. Si algún día la hacen, esa sí la voy a ver.
0: Pero Chichi no me cae simpático.
3: Pero sobre todo.
1: No, a mí tampoco, pero que tiene que ver. Pero hay que reconocer que es uno de los periodistas más enloquecidos.
0: No, sí, es cierto.
3: Sobre
0: sí.
3: todo cuando hacía la autopsia, ¿se acuerda el ET?
0: Sí, mentira.
1: En el principio, no. cuando sí. Chichi empezó en aquellos años, en sí. que. La revista Gente empezó con la dirección de Chichi Sheinblum.
0: Sí.
1: En el año 1968. Y una de las primeras cosas que hizo fue ir con el hermano del Che a reconocer el cadáver del Che Guevara.
0: Sí.
1: Y yo tengo esa revista, que era una revista que estaba en la casa de Graciela y yo me la apropié, obviamente. Y es una gran nota. Es una nota. Eso, escribía bien Chichi. Sí. Era un gran periodista Chichi. Después, bueno, los años 90 le quemaron la cabeza a más de uno y Chichi estaba entre esos quemados.
0: Yo te digo, yo me acuerdo haber hecho. Yo no estudié periodista, hice algunos talleres, algún curso, y Chichi Sheinblum era el antiperiodismo. Había una frase muy conocida de Chichi Sheinblum que no sé si la dijo, pero si no la. Que todo el mundo pensaba que la dijo, que la verdad nunca te impide hacer una buena nota. Bueno, digamos que no importaba que fuera cierto.
1: Y yo pero tiene que ver, eso tiene que ver con esto que decimos siempre, que lo que se dice en los medios, sí. lo que se dice en los medios casi nunca es la verdad con mayúscula. O sea, lo que se dice en los medios es una mirada sesgada siempre que tiene cada medio según su intención o según sus intereses o según quiénes son los que están a cargo.
0: Bueno, pero a vos, vamos, a todos nos ha pasado alguna vez en la vida de que te llega algo que parece un notón, una primicia bárbara, una nota de portada de un medio. A mí me ha pasado un montón de veces, y que cuando empezás a sondear, inclusive de gente que vos no querés, tenés que desecharla. Porque te das cuenta que no cierra la historia por ningún lado, por algunas aristas que tiene, primero por detalles y después porque el fondo te da cuenta que es mentira. La idea de que cuando se decía que una buena, que la verdad no te impide hacer una buena nota, era, no importa, si la nota es buena y es creíble y te suma, métele para adelante. Ese es el concepto que te decían que tenía Chichi Sheinblum cuando manejaba distintos medios, y que en algunos casos puede haber sido cierto, ¿no? Que ha sido así. Qué sé yo, pero bueno, son cuestiones. Mucha gente igual Chichi Sheinblum, cuando le pase lo que en algún momento le nos pasa a todos los seres humanos, va a ser un prócer del periodismo como tantos otros, ¿no? Seguramente polémico, sí. Y todo como fue, qué sé yo, esperemos.
1: Sí, un personaje, pero bueno, va a ser seguramente, no sé, tengo la idea de que va a ser una serie interesante
0: también
1: el día que la hagan.
0: No, probablemente.
1: Yo lo voy a ver.
0: Bueno, Chichi Sheinblum, así todo, con poca simpatía que me despierta, me va a resultar más interesante. Más resultando que la de Moria. Pero sí, insisto, son cuestión de gusto.
1: Gusto.
0: Bueno, 11 y 28. Ya es hora de los cumpleaños, efemérides y todas esas cosas que tenemos acá en esta ciudad. Y arranquemos con los cumpleaños. Perdón, antes le digo Marina Ábalos. No, feliz cumple a Chester, le está mandando Marina Ábalos. Carolina Romero se anotaba para el sorteo, Sole Núñez también, Mariel Orellano también, feliz día a todos los niños, dice Carolina, bueno, ahí está, saludos para todos, y bueno, y ahora sí, nos vamos a los cumpleaños del día de hoy, a ver los cumpleaños.

0: mariachis a la cultura del mundo.
1: ¿Cómo?
0: ¿Qué mal le han hecho los mariachis a la cultura mundial?
1: ¿Y qué sé yo? Bueno, sí, no sé. Nosotros tenemos otras cosas, ¿no? Hemos sumado nosotros a los desastres del mundo, también sumamos los nuestros.
0: Sí, también, bueno, pero me molesta mucho la alegría falsa de los mariachis.
1: Bueno.
0: El entusiasmo fingido de los mariachis, sí. me molesta demasiado.
1: Bueno, está bien. Bueno, David, no pasemos mal los mariachis, por favor. No queremos producir el lío hoy. Escúcheme, los cumpleaños yo tengo a nivel local. Ya tengo Cecilia Torres, Alicia Foglino, Gabriela Peralta.
0: Alicia Foglino, sí. Un beso grande, Alicia.
1: Sí, Rosana Alderete y Edith Farati. Son los cumpleaños locales que tengo yo. Y bueno, como nos dijo Marina Ábalos, Chester también cumpleaños el día de hoy.
0: Y Graciela cumpleaños
1: hoy. No, ¿en serio?
0: Hoy cumpleaños Graciela.
1: Mira. Ay, ¿qué signo es? Diría alguno.
0: Vecino, es de Leo.
1: De Leo.
2: Feliz cumpleaños.
0: Es de Leo.
1: Sí, claro. Ahí está, de Leo. Como mi hermana.
0: El mismo día que Moria Kazán.
1: Mira.
0: Y que Madonna.
1: Y que Madonna. Mira.
0: Y que Jacobo Vinograd.
1: Sí, y otros próceres.
0: Y José Luis Clerc.
1: Y José Luis Clerc, sí. Gran tenista en su momento, sí. José Luis Clerc.
0: Gran tenista.
1: Podría haber sido más, uno le queda la sensación que Claire podría haber sido un poquito más, pero bueno, así fue la cosa.
0: Y Vilas estuvo. A Claire le pasó lo que a Messi con Maradona.
1: Sí.
0: Claire tenía sobre su espalda una mochila de Vilas. Sí. Y esa mochila
1: pesaba.
0: Claro, y encima prácticamente jugaban en la misma época.
1: Sí.
0: Sí, sí. Yo, porque Messi dentro de todo no jugó en la época de Maradona. Entonces tenía que bancarse nada más que la mirada, no había forma de compararlo. En cambio, Vilas y Clerc sí.
1: Sí, sí.
0: Vilas y Clerc, que Vilas ganaba muchas cosas y jugaba como los dioses, y Clerc también jugaba como los dioses, pero nunca pudo ganar un Gran Slam.
1: No, y Clerc.
0: Cosa que sí.
1: Clerc parecía por momentos más dotado técnicamente que Vilas. Porque Vilas tenía algunas cosas que era mucho sacrificio y mucho esfuerzo. Tenía cosas buenas, por supuesto.
2: Lo que
1: ¿no?
2: pasa es que Claire se bate a todo.
1: Bueno. Uy, qué mal. Acá nos manda también Estela Marisluque, que le dice feliz cumple a Uma Berardi. Le manda feliz cumple también. Bueno, nosotros también le mandamos cumpleaños, feliz cumpleaños. Bueno, y a Graciela le está mandando Marina, le manda. No, Lidia, perdón, le manda cumpleaños. Feliz cumple a Graciela también. Acá Jorge Sacristán está escribiendo, feliz cumple para decirle que lo pase lindo en familia. Le dice, y no está mandando otro mensaje más. Bueno, ¿usted tiene algún cumpleaños nacional?
0: Cumpleaños nacional, ya dije. Moria Kazán, que nació en 1946. José Luis Clerc, que nació en 1958.
1: Sí.
0: Jacobo Vinograd, que nació en 1955. ¿Cómo me hacía reír Jacobo Vinograd? Qué locura que tenía ese hombre.
1: Sí.
0: Otro más, otro de los personajes de los 90, que nos dejaron los 90.
1: Sí.
0: ¿Y qué más? ¿Argentino? No, nada más.
1: Escúcheme, estos son los argentinos hablando del personaje, ¿cómo se llamaba el marido de Aguirre? Ese que también que estaba para cachetazo marido, siempre.
0: Sí, el marido de Aguirre se llamaba, que imitaba a Leonardo Fabio. Imitaba a Leonardo Fabio y a Sandro. Ay, ¿cómo se llamaba ese hombre?
1: Yo a veces, ¿sabes?
2: Lo vi en Mar del Plata, o sea, vino al hotel donde nosotros
1: García era ese, no.
0: García, exactamente.
1: No me acuerdo el nombre, García,
0: Ricardo García.
1: Ricardo García, bueno. Ricardo García. Yo, mira, vos sabés que, por supuesto, yo los programas donde ellos participaban habitualmente no los miraba. Pero sí, como nos pasó a muchos, durante mucho tiempo, que veíamos programas como TVR, esos programas así de resúmenes, y te mostraban alguna imagen de estos tipos. Yo digo, qué cosa loco que era la televisión, ¿eh? Ahora no sé también qué está pasando con la televisión abierta, no tengo idea mucho. Pero qué cosa loca que era la televisión en esos tiempos. Las cosas que se han visto, ¿eh? Creo que en todo el mundo pasó igual también, ¿eh? Que en un momento el nivel de producción de televisión empezó a tirar desde la actuación en general a este tipo de programas. Porque son mucho más baratos. Sí.
0: Vos sabés que ahora la tele abierta es todo programa de panelistas, sí. que opinan y bueno, no hay ficción, no existe, no hay ficción.
1: No.
0: La ficción que hay son novelas turcas en Telefe, y para de contar. Uh-huh. En la época, en esta época, en los 90, cuando estábamos viendo con Graciela la serie de Moria, nos acordamos, Moria protagonizó un programa que se llamaba Amor y Moria, que fue uno de los primeros reality show que hubo con invitados, que la gente contaba sus muchas cosas eran mentiras, eran preparadas, sí. Pero había gente que después, Moria aparentemente se dio cuenta que el negocio era el llanto, la tristeza, el dolor, sí. Entonces empezaron a invitar a gente que realmente tenía dramas, entonces si querés llorar, llorá, se hizo famoso ahí. Uh-huh. Bueno, pero esa época de Azul Televisión, que era la época que Daniel Haddad compró Canal 9, le compró Canal 9 a Romay, los programas que estaban era el de Chiche, estaba Chiche, estaba Moria Kazán con su reality y estaba Polino con un programa que se llamaba Zap, que era que ahí estaba Jacobo Vinograd, Guido Zuller, el Rata, bueno, había un montón de gente que estaba ahí, era un delirio, era un delirio completo ese programa.
1: Sí.
0: Era un delirio completo. Las barbaridades que se decían, las peleas fingidas, como que se agarraban a trompada Guido Zuller y Jacobo Vinograd en el plató, y mientras Jorge Lafauci, que formaba parte del programa, mientras ocurrían todos esos desastres que volaban silla y qué sé yo, Jorge Lafauci siempre se lo veía sentado en un escritorio aparte, sí. y la cámara lo tomaba y Jorge Lafauci estaba leyendo, ponele, no sé, Hamlet de Shakespeare. Mientras todos los demás se agarraban a piña, sí. Otro día estaba leyendo La Divina Comedia, otro día estaba leyendo, era alucinante todo, era una cosa re loca, los personajes que salieron de ahí.
1: Ahora escúcheme.
2: Y otro que era muy bizarro, el de Mauro Viale también.
1: Mauro Viale también. Bueno, pero yo creo que
0: Mauro Viale, bueno, pero Mauro Viale no estaba en.
1: No.
0: Mauro Viale estaba en América, no estaba en.
1: Ahora yo digo, a bizarro, me parece que la reina de lo bizarro era Anabel Ascar, ¿no?
0: Anabel Ascar también.
1: Era la reina de lo bizarro, era eso.
0: Sí, bueno, Anabela.
1: Era la dimensión desconocida ese programa.
0: Sí, Anabela traía al hombre hormiga, la momia,
1: sí.
0: Un tipo que andaba con un caballo caminando por la ciudad y lo metió ahí en el plató de Crónica TV, un tipo que andaba con un petillo.
1: Sí.
0: Después los imitadores, los malos imitadores, que la perra le ladraba. La perra, Anabela tenía la perra ahí, entonces cuando a la perra no le gustaba a alguna persona que iba a hacer imitaciones o a cantar o algo,
1: sí.
0: La perra se ponía a ladrar al gruñir, entonces Anabela le decía, no, anda, no. Lo echaba porque no le gustaba la perra.
1: Bueno, al final escúchame.
0: Era tremendo ese programa. Y después a fin de año, estaba el Mago Sin Diente también ahí en esa troupe.
1: Sí.
0: Y cada tanto, cuando llegaba en fin de año hacían como un récord, como un programa de fin de año de salutación, y que yo invitaba a todos los raros que habían estado todo el año, y estaban todos juntos ahí, sentados, brindando, comiendo pan dulce, y todos vestidos con sus pilchas, ¿no? La sí, momia sí. Vestido de momia,
1: sí.
0: El hombre hormiga vestido de hombre hormiga, y todo así.
1: Sí, sí, yo creo,
0: una cosa hermosa.
1: Yo creo que eso era el sumum de lo bizarro, eso. Yo creo que no sé si se va a poder superar eso. Yo te digo que lo de Anabel Ascar fue un antes, no sé si un antes y un después, pero realmente marcó tendencia en un montón de tiempo.
0: No salió uno de ahí, no salió uno bueno.
1: ¿Cómo
0: salió? Ni uno bueno.
1: Si era como los chistes, Julián. Si lo elegí por malo. Claro,
0: porque viste que a veces, qué sé yo, de uno de estos programas a veces sale uno
1: por
0: que
1: error.
0: Queda.
1: Claro, por error sale uno.
0: Claro, queda uno que capaz que se destacó porque, qué sé yo, porque era histriónico, porque tenía buena labia, entonces terminó, no sé, por ejemplo, Gastón Trezeguet.
1: Sí.
0: Que participó del primer Gran Hermano y que no ganó.
1: Sí.
0: Pero quedó. Entonces el tipo habla en Gran Hermano, hace comentarios, panelista, que yo quedó hace 25 años. Pelufo.
1: Sí.
0: Pelufo salió de un reality, bueno, y terminó conduciendo en televisión.
1: Pamela David.
0: Y la Luna. Que se montones de toda esa gente que, bueno, que salió. Pamela David.
1: Sí.
0: Que salió del bar y ahora es dueña de
1: América.
0: Claro, bueno.
1: Bueno,
0: Alguno sale de todo ese revoleo.
1: Pero de
0: Anabella no salió ni uno.
1: Porque está bien hecho el casting.
0: Ni uno solo.
1: Está bien hecho el casting. Escúchame. Insisto. Es una mala comparación, pero son como los chistes, Julián. No hay uno bueno.
0: En un momento en un momento parecía que la que se destacaba de ahí era Zulma Lovato.
1: Sí.
0: Pero bueno, después Zulma Lovato se malogró porque no estaba bien del Valero.
1: ¿Y cuál está bien del Valero?
0: Era
1: un pabellón psiquiátrico.
0: Está mal ahora, anda vive en la calle.
2: Sí, sí, lo encontraron en
0: Entre Ríos,
2: en
0: situación de calle. Y la televisión medio que como que se la fagocitó también, ¿no? En ningún momento nadie se apiadó de ella, o sea, todos la usaron a Zulma Lovato para hacer rating. Y ahora que Zulma Lovato está tirada en la calle, nadie le acerca ni siquiera un sándwich de mortadela.
1: Y bueno, los medios somos así. El medio es así, lamentablemente. La tele, sobre todo, es una carnicería, ¿no? Bueno, muy bien, 11:40. Escúcheme acá, Marina ahora dice: hermoso cumple. Dice hermosa, gra también. Bueno, también.
0: Manda besos, gracias a todos.
1: Sí, Marina, contenta. Bueno, muy bien, ahora vamos a las. Usted tiene, bueno, fuimos los nacionales. ¿Tiene alguno de afuera?
0: Tengo de afuera, sí. Tengo en 1920 nació Charles Bukowski.
1: Mirá.
0: El escritor norteamericano de lo que se llama el realismo sucio.
1: Sí, nunca leí nada de Bukowski,
0: Sí, nada, yo sí leí, y la verdad que no me muevo un pelo.
1: Lo único que me gustó de Bukowski, que no es, en realidad, no tiene que ver con tanto con la poesía, fue una película que hicieron, creo que en base a algo que escribió, El Festín Desnudo, que era de los 80, me parece. Creo que los hermanos Coen la hicieron, antes de Fargo.
0: Que trabajaba desnudo.
1: John Torturro, si no me equivoco, el del escritor.
0: El Festín Desnudo no es de Bukowski.
1: Ah, no es de Bukowski. Pensé que era Bukowski.
0: Es de William Burroughs.
1: Ah, de Burroughs, tenés razón, me confundí yo. Sí, tenés razón. Sí.
0: Que ese también era otro loco que habían bailado.
1: Lindo loco, sí. Sí. Bueno, entonces no era. Entonces no sé nada de Bukowski.
0: Viviendo en Tánger, mató a la mujer. Viviendo en Tánger, habían tomado drogas con la mujer.
1: Sí.
0: Y se pusieron a jugar al tiro al blanco como si fuera Guillermo Tell, pero con armas de fuego.
1: Ay, Dios, qué lindo.
0: Y la terminó matando a la señora.
1: Sí.
0: Qué bueno. William Burroughs. Él era heredero de la familia Burroughs. ¿Te acordás que había unas registradoras antes?
1: Sí, me acuerdo.
0: Se llamaban Burroughs. Sí. Bueno. Eran los dueños, él era heredero de esa gente. Y pero bueno, era el coliflor, va, digamos.
1: Yo tiene
0: cosas interesantes.
1: Sí.
0: ¿Qué señor Festín de, que el que hacía de el actor de Festín Desnudo, quién era?
1: John Turturro
0: era,
1: sí.
0: ¿No era otro?
1: No, me parece que era él.
0: No tengo idea de haberlo visto con Jeremy Irons.
1: Me parece que
0: una versión
1: puede de ser, pero me parece que la de los hermanos Coen era precisamente con eso.
0: Turturro es un actor de los hermanos Coen, es un actor fetiche de los hermanos Coen.
1: Sí. Ah, no, Cronenberg.
0: Tiene algunas cosas interesantes. Qué sé yo, Burro fue un tipo raro. Escribió. Él era heroinómano, ¿no?
1: Sí.
0: Y tiene una novela que se llama Junkie. Una novela que se llama Junkie, que cuenta cómo es la vida de un heroinómano. Es muy tremenda la novela.
1: Sí.
0: Después tiene otras cosas que son una mezcla de... Él escribía bajo los efectos de drogas, sobre todo de LSD, era bastante falopero el hombre.
1: Sí.
0: Y tiene otras historias que yo, tiene una novela que se llama El Ticket, que explotó,

0: que cuando la sociedad tuviera la posibilidad de meter contenidos en los medios, no iban a ser de los mejores, que iba a ser bastante, bastante problemático, y que iba a ser un muestrario de la sociedad. Y no le erró, no le erró el bueno de William. Pero no sé cómo llegamos a William Burroughs. Bueno, no, ¿y qué más?
1: Ah, porque yo le erré con el festín desnudo. Eso fue.
0: Ah, con Bukowski.
1: Que al final tampoco le dirigió los hermanos Coen, sino que era de Cronenberg. No importa, le erré en todo hoy.
0: Bueno, era de Cronenberg, entonces no era Turturro.
1: No era Turturro. Barton Finn es la que hizo los hermanos Coen con.
0: Ah, Barton Finn, sí.
1: Sí, es así. Pero bueno.
0: Bueno, en 1954 nació James Cameron.
1: Sí.
0: Director de Titanic, por ejemplo.
1: Titanic.
0: De Avatar,
1: sí,
0: por ejemplo.
1: Sí.
0: Y tantas otras pelis.
1: Sí, sí.
0: En 1933 nació Julie Newmar. Julie Newmar es una de las gatúbelas. De las gatúbelas de Batman de la tele.
1: De la serie. Ajá.
0: Claro. ¿Te acordás que había una gatúbela que era afro?
1: Sí.
0: Había una gatúbela que era negra.
1: Sí.
0: Y había una gatúbela que era blanca. Bueno, la blanca es Julie Newmar, que es la primera.
1: Ajá. Uh-huh.
0: La primera gatúbela. Después, ¿qué más? En 1958 nació Angela Bassett.
1: Sí.
0: Angela Bassett, que siempre se caracterizó por hacer papeles comprometidos. Hizo de Tina Turner en una peli. Hizo de la mujer de Malcolm X en la película de que protagoniza Denzel Washington y que el director es Spike Lee.
1: Sí.
0: Haciendo de Betty Shabazz. Hizo de Rosa Parks, la primera mujer que se sentó en el colectivo y que la molieron a palo, la primera luchadora. Hizo de la esposa de Martin Luther King. Siempre hizo esos papeles que tienen que ver con la negritud combativa.
1: Uh-huh.
0: Angela Bassett debe tener una posición política determinada, ¿no? Porque siempre,
1: sí,
0: siempre le gustó hacer esos papeles. Y después, en 1962, nació Steve Carell.
1: Sí.
0: Steve Carell, el de The Office Norteamérica.
1: Sí.
0: El del arca.
1: Uh-huh.
0: Cómo me divertí con esa película. El tipo haciendo el arca de Noé en la casa.
1: Sí.
0: Qué locura que es esa película.
1: Esa era la de, ¿cómo se llamaba? Todopoderoso 2, era.
0: Claro. Claro. Yo dije el arca, pero no es el arca, es Todopoderoso.
1: Sí, pero trata de eso. El tipo recibe una señal, claro, interpreta una señal y piensa
0: porque
1: que...
0: Porque se pone a hacer el arca de Noé en la casa.
1: Sí.
0: Y se deja crecer la barba.
1: Todo, sí. Lo tratan de loco.
0: Qué locura que hizo esa película.
1: Sí, sí. Sí, realmente sí.
0: Es muy gracioso Steve Carell.
1: Sí, muy gracioso. Sí, tiene cosas. Y ha hecho papeles serios también, ¿eh? Unos casos muy bien también, ¿eh? Bueno, la verdad. Bueno, muy bien, 11:46. Entonces tenemos eso.
0: 11:46 y vamos a las efemérides musicales del día de hoy.
1: Efemérides musicales.
0: Hoy que es el día de la montaña rusa.
1: Sí.
0: Hoy es el día de San Roque, que ese perro no me toque.
1: Ah, muy bien.
0: Hoy es el día de los caídos en motocicleta en la República Argentina, de los muertos, de los que personas que tuvieron accidente de moto, porque en Olavarría, en el año 2013, el Honorable Consejo Deliberante dictó una resolución, una resolución de conmemoración de un señor que se llamaba Guillermo Black, que tuvo un accidente, que era oriundo de Olavarría, que tuvo un accidente de moto en el 2013,
1: sí,
0: y que a instancia de su hermano, bueno, en el Consejo Deliberante se votó esa resolución, que después se transformó en ley. Aparentemente hay una ley nacional, que yo desconozco el número.
1: Yo también.
0: Que dice que hoy es el día de los caídos en motocicleta.
1: Uh-huh.
0: Así que bueno, un saludo grande a Papo y a tanta gente, ¿no?
1: Sí, sí.
0: Que se pegó la ñapi.
1: Sí, sí.
0: Y bueno, y vamos a las efemérides musicales del día de hoy. La primera, un día como hoy, en el año 1986.
1: Sí.
0: Rick Allen, baterista de Def Leppard, sí, volvía a los escenarios.
1: Sí, sí.
0: Después de un accidente de auto en el que perdió el brazo izquierdo.
1: Sí.
0: El tipo es el día de hoy que él sigue tocando la batería en Def Leppard, en la banda, y toca una batería con pedales. Que el tipo toca descalzo y todo lo que tiene que hacer con el brazo izquierdo lo hace con los pedales.
1: Mira.
0: Y después con el brazo derecho toca.
1: Sí.
0: Bueno, vamos a escuchar un solo de batería de Rick Allen después del accidente, con un solo brazo y con los pies.
1: Vamos.

0: Yo no tengo retorno, ¿sale?
1: Está saliendo medio bajo, pero sale. No se pudo levantar más que eso.
0: No, porque no escuchaba bien.
1: No, pero sí salió y se escuchó bien.
0: Pero muy bien. Según la familia del día de hoy, un día como hoy, en el año 1931, nacía Heidi Gourmet, la cantante de Los Panchos.
1: Sí.
0: Pero nosotros no vamos a escucharla con Los Panchos. No. Vamos a escucharla en un dúo con Dani Rivera, para decir adiós, del gran José Feliciano.

0: una gran Igor, ¿eh?
1: Sí, sí.
0: Murió en la pandemia. Oh. Falleció en la pandemia, Igor, ¿eh?
1: Sí.
0: Y la última de febrero del día de hoy, bueno, ahí teníamos bien, a varias cosas. En 1929 nació Bill Evans, uno de los más grandes pianistas de jazz de los años 60.
1: Qué lindo jazz, cómo me gusta. Jazz.
0: Nació Madonna, como ya dijimos, en el año 58, pero ya hicimos la enfermedad de traducir esta. En 2018 falleció Aretha Franklin. Podríamos haber pasado algún tema de Aretha, pero no, porque nosotros no estamos a favor de los velorios, nosotros estamos a favor de la vida.
1: Exactamente.
0: En 1975 Peter Gabriel abandonaba Genesis y lo reemplazaba a Phil Connie. Sí. Podríamos haber puesto algún tema de la transición,
1: claro,
0: ¿no? Pero no.
1: No, tampoco.
0: En 1977, un día como hoy, en Graceland aparecía muerto el gran Elvis Presley.
1: Claro.
0: Podríamos haber traído una canción de Elvis Presley, pero
1: tampoco,
0: no.
1: Tampoco, no, necrológica no.
0: No, no. Hoy es el día del ron en el mundo.
1: Del ron.
0: El ron, una bebida hermosa, ajá, a base de melaza de caña de azúcar,
1: sí,
0: una bebida alcohólica fuerte, con el que se puede tomar tragos como el Cuba Libre, se puede tomar sola, con hielo.
1: ¿A usted le gustan todas esas bebidas, todos esos tragos?
0: Me gustan, sí, puede ser añejo, los rones dorados, marrones son añejos, añejados en Cuba,
1: sí.
0: Si no están los otros, que es un aguardiente transparente, como si fuera, lo que le llaman light, pero no es light en realidad, tiene la misma graduación acá, pero es transparente, es como si fuera, parece agua la botella.
1: Será light porque te hace, te hace ver luces.
0: Claro, mejor. Te clavas un trago, ¿sabes qué?
1: Ves luces de colores, claro, sí.
0: Pero queda bailando la comparsita en una baldosa.
1: Sí,
0: bueno,
1: sí, sí. Escúchame, le voy a decir algo, ¿no? Hasta recién Norma estaba media dormida. Usted empezó a hablar de tragos y se despertó. No es por nada.
0: Escuchó ron.
1: Escuchó ron y
0: porque Norma, ¿viste?
1: Está,
0: Norma, como, Norma como los caballos de los cirujas, ¿viste? Escucha ruido de botella y ahí para. Bueno, la cuestión que la cuestión que como hoy es el día del ron, nosotros vamos a homenajear a esa hermosa bebida que tanta alegría le ha dado a la humanidad.
1: ¿Y cómo,
0: a los piratas?
1: Claro, ¿cómo vamos a homenajear esto? Los piratas.
0: Era una bebida alimenticia. Era una bebida alimenticia.
1: Son los piratas.
0: Era una bebida alimenticia que cuando empezaron los piratas a colonizar, Jamaica y todos esos lugares donde empezaron a plantar caña de azúcar, se dieron cuenta que con la caña de azúcar, aparte de hacer azúcar, podían hacer alcohol.
1: Sí.
0: Y viste, los piratas entre el azúcar y el alcohol optan por el alcohol, sí, obviamente.
1: Por supuesto, como corresponde.
0: Claro.
1: Y entonces, el azúcar trae diabetes. Entonces
0: claro,
1: los piratas que decían, chupémoslo más, vale, está bien.
0: El ron no.
1: Claro.
0: El ron incluso era una bebida que servía para soportar los inviernos fuertes,
1: claro,
0: en alta mar, servía para como suplemento, como suplemento alimenticio también, porque no deja de ser una bebida poderosa, ¿no?
1: Uh-huh.
0: Bueno, para homenajear esa bebida que tantas alegrías le dio a la humanidad,
1: sí,
0: vamos a escuchar de Juan Ramón Corazón, Tabaco y Ron.

0: Tabaco y ron.
1: Esta vendió millones.
0: Tabaco y ron.
1: Millones de discos vendió.
2: Pero la levantó con pan, toda la pirámide.
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0: Canciones es una porquería, pero bueno, como decía la palabra ron, había que meterla en algún lado.
1: No, tampoco tanto, señor. La bailó mucha gente.
2: No, sí, bueno, la gente ha bailado cada porquería también en la vida, que digamos.
0: ¿Sabe que Juan Ramón es uno de los artistas argentinos?
1: Sí. ¿Sabe que no se lo nombra?
0: Es uno de los artistas argentinos que carga con el San Benito de ser mufa.
2: Sí, sí, sí.
0: Junto con Tormenta, con Elio Roca y con varias gente más.
2: Sí.
0: Pero resulta que Juan Ramón, cuando vos te pones a mirar la vida, es un tipo que tiene vendido como 30 millones de discos en toda Latinoamérica.
2: Sí. Y vivió 80,
0: ninguna mala suerte, Juan
2: vivió
0: Ramón.
2: 80 años, aparte. Porque murió.
0: Pero ninguna mala suerte, ¿viste? La levantó con palas, Juan Ramón.
2: Pero por eso te digo, y el tipo vivió 80 años, porque falleció en el 2020.
0: Qué cosa rara, ¿no? Cómo en la Argentina a veces se hacen pavadas.
2: Sí,
0: pero pavadas grandes, ¿no? Tormenta sigue cantando.
2: Sí.
0: Elio Roca ya partió, falleció.
2: Bueno, pero el tiempo es así.
0: Intentó ser gobernador de Chaco en una época, Elio Roca, pero bueno, no le fue bien en la elección, no tuvo suerte, vamos a decir la verdad. Pero no sé por qué. No sé por qué en la Argentina está esa costumbre. No sé si será en otros países, pero acá sí, acá incluso hay figura del tango. Yo, Carlos Di Sarli, por ejemplo, se dice que era un tipo que traía desgracia, no sé por qué.
2: Periodista, no sé por qué, le ha pasado.
0: Todos tipos, pero lo loco es que fueron todos tipos exitosos en sus tiempos.
2: Pero escúchame, le pasó.
0: No sé de dónde sale lo de la mala suerte. Elio Roca era un tipo que vendía, hizo películas, grabó discos, hizo giras por todo el mundo. ¿Qué sé yo? No sé.
1: No Di Sarli
0: era un tipo que la levantaba con pala. Era el director de una orquesta de tango, compositor, no sé. Es raro el mundo del espectáculo argentino con esa cuestión de la mufa y todas esas pavadas.
2: Lucio, Norma quería decir algo.
0: Sí.
1: Lo que comúnmente se divulga es que no es que ellos tengan mala suerte, sino que el que lo nombra parece ser.
2: Pero es tan irracional una cosa como la otra.
1: Obviamente, pero queda como en lo popular.
2: ¿Cómo se llama el periodista de canal? ¿Maidana era?
0: Yo los nombré. Roberto Maidana.
2: Roberto Maidana, que decían que también era mufa.
1: ¿También?
2: Sí.
1: No sabía.
2: Pobres tipos le adjudicaban. Bueno, acá a nivel local nunca se hizo al final masivo.
1: ¿A quién?
2: Pero había. No, no voy a decir quién.
1: Ah, ve, no lo nombra.
2: No, no voy a nombrar. No, pero no por mala suerte, no, porque no, me parece injusto.
1: Está bien.
2: Decirlo.
1: Está bien.
2: Había alguien se había hecho fama de que cuando iba a ver a Alén perdía.
0: Qué loco.
2: Coincidió. Hay que reconocer que estaba la coincidencia, ¿no? Pero la culpa. Pero somos muy, digamos, a ver, no digo los argentinos, seres humanos estamos muy predispuestos a cuestiones que no tienen nada que ver, echarle la culpa.
1: ¿Y Carlos Saúl?
2: Y a mí, yo voy a decir algo, yo tengo que confesar algo. Yo no puedo ver Boca a veces. Me pongo nervioso. Dejo de ver el Boca y alguna vez, pero después no pasa ni para un lado ni para el otro, pero uno a veces dejo ver el partido porque no puede ser que esté perdiendo cuando estoy mirando el partido. No importa, el partido no va a cambiar nada, porque por más que yo lo deje de ver, no es el gato de Schrödinger esto, que con física cuántica, que el observador cambie el resultado. Acá no pasa nada. Pero bueno, uno, somos medio así, medio tenemos esa parte irracional los seres humanos.
0: Qué locura,
2: y no es solamente acá, en muchos lugares del mundo.
1: Y para los mundiales veo que, no, miremos acá, somos tres.
0: Qué locura eso, porque lo de Alem, no, me quedé con lo de Alem. Alem me está perdiendo todos los sábados, pierde Alem. Entonces, ¿qué quiere decir? Que no tiene que ir nadie a la cancha.
2: Porque
0: todos los que van a ver el partido pueden ser motivo de mufa.
2: Y pero bueno,
0: por eso
2: es algo irracional, algo que no, que no tiene ningún tipo de base. Pero
0: o sea que lo de Roberto Maidana fue porque en un así, conduciendo un noticiero, él condució un noticiero que se llamaba, ¿te acuerdas que se llamaba 30 millones?
1: Sí.
2: Ajá.
0: Él condució un noticiero, no me acuerdo si era en Canal 13 o en la época de la dictadura en Canal 7, no me acuerdo.
1: Era en el 7,
0: bueno,
1: me parece.
0: Condució un noticiero. Y cayó un tacho de luz. Un tacho de iluminación cayó justo cuando él entró al estudio. Cayó un tacho de luz que no mató a un camarógrafo, no lo mató de milagro. Un tacho grande. Y a partir de ese día asociaron que el tacho había caído porque había entrado Roberto Maidana al plató. Me dice, pero estamos todos locos.
2: Pero
0: lo que pasa, lo que pasa es que en la Argentina, se han jorobado carreras por
2: eso.
0: Se han jorobado carreras porque Elio Roca, cuando empezó a decirse que Elio Roca era fan, Elio Roca dejó de ser contratado.
2: Sí.
0: Y Tormenta tuvo que vivir toda su vida de circuitos alternativos. Tormenta ya no tuvo más oportunidades en la tele, no tuvo más oportunidades en los grandes teatros, en los carnavales. ¿Te acuerdas que en los carnavales antes esos artistas ganaban fortuna? Y tuvo que hacer todo un circuito alternativo, Tormenta, de lugares chicos, de provincias.
2: Que
0: está bien, igual el todo laburo es bueno, pero no es lo mismo, qué sé yo, que vos te pasé 20 años recorriendo los pueblos recónditos de la provincia, cantando para 30 personas, que grabando discos. Dejó de grabar discos. Es una cosa de loco. Una locura total.
2: Y bueno, pero la parte irracional que tenemos los
0: y lo de Juan Ramón, Juan Ramón no le dio bolilla.
2: Sí.
0: Juan Ramón no le dio bolilla, porque Juan Ramón se fue a vivir a Miami.
2: Sí.
0: Y como en Miami nadie le decía nada de toda esta pavada, entonces no lo afectó, pero Tormenta no, Tormenta se quedó acá.
2: Sí.
0: Y Di Sarli se quedó acá, Elio Roca se quedó acá.
2: Y Miami.
0: En cambio, Juan Ramón dijo, sí, bueno, se fue a vivir a Miami ahí. En la otra cuadra, vivía en la otra cuadra de la casa de Leodán.
2: Escúchame.
0: Estamos para comer asado todos los domingos.
1: Maturano, el apellido de Tormenta.
2: Sí.
1: El nombre no recuerdo en este momento.
2: No sé. Milu Farías nos manda saludos. Diana, Elizabeth Toledo también. Belén Gómez nos pide: ¿podrías mandarle saludos a mi hija Luzmila Echegaray y a todos mis sobrinos que tengan un hermoso día del niño? Gracias. Sí, ¿cómo nos manda saludos a Luzmila y a todos los sobrinos que esperemos que tengan un muy lindo día hoy? Digamos, parecía que iba a mejorar, pero se puso feo de vuelta. ¿Qué sé yo? Bueno, cosa que pasa. Lucila Sayela nos manda saludos también. Bea Figueredo, feliz cumple a Graciela. Abrazo grande. Jacqueline de Lima se anota también para el sorteo. Y ya casi estamos para el sorteo del día de hoy. Ahí va a venir en cualquier momento el Tropuscova. Me va a traer todo el Tropuscova.
0: ¿Hoy no tenemos zona libre?
2: No viene zona libre hoy. Tienen problemitas personales. Si me mandaron un mensaje, no van a poder hacer el programa. Y hoy tenemos dos sorteos, como dijimos. Bueno, primero, la respuesta a la pregunta del día de hoy, ¿no? El tema de los intendentes. Yo había dicho que el verdadero o falso si habían sido nueve intendentes. Y si yo no me equivoco, son nueve intendentes. Mira que viene el concejal. Muy bien. Ahí está. Nueve intendentes. Los intendentes fueron Juan Lumbreras, Alejandro de Marchi, Norberto Landi, Raúl Rodríguez, Oscar Dilandro, Marcelo Coronel, Juan Pablo Aguilera, Darío Cubar y Mauro García. Fueron los nueve intendentes que ejercieron el cargo desde la llegada a la democracia en el 83. Muy bien, así que la respuesta era verdadera. ¿Cómo anda, Picardo?
3: Hola, hola. ¿Cómo andan? Buen día.
0: ¿Está bien?
2: Sí. ¿Nos está escuchando? A ver si lo podemos escuchar.
3: No quiere escuchar.
2: No lo digas de esa manera.
0: Buen día, señor Picardo.
3: ¿Cómo le va? ¿Qué dice?
0: ¿Cómo hay que decirte ahora? ¿Hay que decirte concejal o secretario?
3: No, concejal. ¿Cómo?
2: Como había una, a mí me eligió el pueblo, me decía.
3: Ahora sí puedo decirlo.
0: A cargo de la Secretaría de Prensa, ¿quién queda ahora?
3: Sí.
2: Un amplio equipo.
3: Exacto. Hay 104 personas en condiciones.
0: No digas así, bueno, porque después viste que empiezan a decir que...
2: Juan José Carré pregunta después. ¿En qué se gasta el dinero de la Secretaría de Prensa? Todas esas cosas.
3: Saludo al señor Juan José Carré.
2: Sí, que está bien, por supuesto, tiene todo el derecho del mundo a preguntar, ¿no? Como contribuyente. Pero bueno, ¿alguna novedad, jefe?
3: No, estábamos... Bueno, a la tarde hay bastante actividad. Sí, el clima acompaña. Así que ya desde las 2 de la tarde vamos a estar recorriendo distintos lugares. Vamos a ir al Rafo, vamos a estar en la Campanilla. Vamos a estar en la actividad que se hace en el Poli. Que realmente está muy, pero muy buena. Esa sí que no se suspende por lluvia, así que si llega a llover. Y molesta un poco la lluvia en casa, claro, se puede ir al pueblo.
2: Claro, sí. No sabes qué hacer con los chicos en tu casa, bueno,
3: lo llevas. No lo quería decir así. Tan
2: joden los chicos en tu casa, lo llevas, claro.
3: Después, no quería ser tan agresivo.
2: Te levantaste la mañana temprano y dijiste, hoy los chicos van a estar... Y no los bancás más, porque es tan insoportable, los llevas a un lugar de...
3: Lo sentás ahí en la maquinita.
2: En la maquinita y...
3: Te da una vuelta.
2: Lo atás y te vas.
3: Exacto, y ahí ya
0: se lo puede dejar al niño, se lo puede dejar en consignación ahí.
2: No, ¿cómo?
3: Ya no estaría mal, ¿no?
0: Lo dejas en consignación al niño y vos te vas.
2: Imagínate a la noche llamando, diciendo, Ren. Che, estos chicos, ¿de quién son estos chicos que tenemos acá?
3: Claro, lo dejamos a Renzo ahí retamoso de Kindergarten.
2: Sí, claro, y hacemos la
0: colonia. Mira, ¿sabes qué puede ser una linda actividad para hacer con los niños? Darlos en comodato.
2: ¿Cómo en comodato?
0: Claro, lo das en comodato. Por ejemplo, una familia que quiere fingir que tiene hijos. Ajá. O que tiene que, no sé, tiene que... Suponete que tiene que seducir a un tío que va a dejar una herencia. Ajá. Y que el tío no quiere dejarle nada a todos aquellos de su descendiente que no tengan hijos.
2: Eso es delito.
0: Entonces, agarra y vos le das a los pibes en comodato.
3: Pero no, escúchame una cosa, le digo una cosa, no tire título para que después Netflix haga una película.
2: No, pero...
3: Porque viste, después Netflix empieza...
2: Yo creo que ya se ha hecho, yo no es por nada, seguramente ya se ha hecho eso. Algún niño actor que ha sido contratado para fingir algo, ya seguramente ha pasado eso.
3: Ahí estaba viendo la respuesta, 9 intendentes.
2: Sí.
0: 9 intendentes.
2: 9 intendentes, sí señor.
3: Varios de ellos han sufrido,
2: ¿no? Y casi todos sufrieron la ira de cierto periodismo, incisivo.
3: La pucha, que era incisivo.
0: ¿La ira del doctor?
2: Sí, buscó. Sí.
3: Exacto. Sí. Mamita, querida, lo
2: terrible,
3: que era.
2: Terrible era eso. Terrible.
3: Yo te digo sinceramente, a más de uno, yo cruzaba las vías, lo veía parado.
2: Sí.
3: Media hora de que empiece el programa de Pucova.
2: Claro.
3: Y le digo, ¿qué hace? Y ya van a hablar de mí, ya sé, no tengo otra alternativa.
0: Ay, se paraba en la vía.
3: Claro, ya. Pero ellos empezaron a las 11, ya 10 y se paraba, pues ya sabía que no tenía...
0: Mirá. Claro, el tipo estaba escuchando, donde veía que no hablaban de él, daba un paso atrás, digamos.
2: Claro.
3: O capaz que no quería ni escuchar lo que iban a decir.
2: Mirá, el otro día estábamos hablando con alguien, en una actividad, una compañera, y se acordaba de los tiempos nuestros, ahí cuando estábamos en los medios privados, entonces decía, un poco no estaba elogiando un poco, no voy a decir.
3: Sí, porque siempre data. Queda, claro. Siempre queda lo mejor, claro, ¿no? ¿Para qué vamos a recordar?
2: Los pifes que hemos cometido. Claro. Entonces, no elogiaba un poco a nosotros dos, ¿no? Se lo digo, después le digo quién era la persona. Ah, creo que se lo dijo usted también, el otro día. Bueno, y entonces agarra y yo en un momento le digo. Y me dice, no, ustedes eran picantes también. Sí, le digo yo, bueno, y estaba Pucova también. No, Pucova era otra cosa. Eso era otro nivel, decía.
0: Otra categoría.
2: Eso era dos escalones abajo del infierno del Dante.
3: Claro. No,
2: pero... El séptimo nivel del infierno era ese, más o menos.
3: Sí, a mí me dice, no, al sur yo me paro en la calle y me dice, no, dice, ustedes eran capaces de decir cualquier cosa. No. Para ese nivel no me ponía. Ya hubo gente que lo ha hecho y ha destruido, pero familias enteras.
2: Sí, gente que está. Claro.
3: Instituciones.
0: ¿Te podemos decir que comparando?
3: Instituciones. Ha destruido instituciones.
2: Gente que no puede volver, Rodríguez.
3: ¿Vos?
0: Sí, señor, que señor. Comparando, ustedes eran el Nacional B y Pucova era Champions League.
3: No, pero.
2: La Copa del Mundo. En la Copa del Mundo
3: había gente que venía de Mercedes, Luján, Rodríguez. Sí. Y estos los volvieron a Mercedes.
2: Sí.
3: Los volvieron a Mercedes.
2: Sí, sí.
3: Así, pero de un saque.
2: Terrible.
3: Le hicieron hacer los 50 kilómetros a pie.
2: No, terrible. Sí, pero bueno, ¿qué vas? Son otros tiempos. Nah. ¿Sí? Ahora vos lo ves al tipo. El tipo.
0: Un Leonardo Víbor.
2: No, ahora sí, es eso.
3: Ahora sí, sí. Entre los dos se picanteaban, entre la dupla. Porque insultaban, decían
4: la gente, la gente
3: iban a la pausa y le decían, no estuviste tan duro.
2: ¿Qué pasó?
3: Claro,
4: la gente está esperando lo importante.
0: A mí me comentaron eso, me comentaron que cuando uno de los dos regresaba, el otro le decía, ¿qué te pasó hoy?
3: Claro.
2: ¿Tuviste flojo? Claro. ¿Qué? ¿Te hiciste amigo del tipo?
3: Claro. ¿Vos estás recibiendo plata?
0: No, claro.
2: Claro. Norma va a decir
5: porque
2: algo.
5: Las mujeres lo aman, porque él es un galán, un poeta.
4: Gracias.
5: Es un caballero con todas las mujeres.
2: Mirá.
5: Ha revertido toda esa situación.
2: ¿Sabes cómo que es? Como dijo alguna vez el actor Gary Oldman. Dijo, los que me ven ahora, los chicos que ahora me recuerdan por Harry Potter, por personajes de ese tipo, de bueno... Y los que tienen más años se acuerdan de cuando hizo el perfecto asesino. Entonces, Ah, terrible. Pero bueno, son otros tiempos.
3: Y igual lo queremos.
2: Igual. Lo queremos igual, sí. Lo queremos mucho igual. Bueno, tenemos que hacer sorteo. Acá va a colaborar. Va a colaborar.
4: Ah, vamos, mezclamos los dos.
2: Meta todos juntos. Vamos. Todos juntos.
4: Mostramos.
2: Muestra. Ahí estuvo cortando los papelitos.
3: ¿Esto qué? ¿Para ensalada? ¿Qué van a hacer acá?
2: ¿Cómo es, señor? Lo que pasa es que ese nos quedaba chico, como dijo.
3: Ah, ¿cómo crece este programa, Lucio?
2: Sí.
0: ¿Cómo crece?
2: Nos damos para arriba como.
0: Parece la economía argentina.
2: Sí. No, escúchame, no, no, para arriba como suspiro de hombre rano.
4: Muy bien, muy bien. Gran convocatoria,
3: sí,
4: ¿eh?
3: Muy bien.
4: Cientos y cientos de personas.
2: Digamos que
3: no somos finos. ¿De qué estamos?
2: Hoy tenemos un premio sorpresa de Galería Guadú, como habitualmente hace tres veces a la semana, y también un premio de la OCN, de acá enfrente.
3: Ah,
2: de la
3: mirá qué lindo. Sí, bien.
2: Igual
3: bien.
2: El viernes tuvimos un sorteo nuestro también, que tuvimos unos cuantos premios, y nos quedaron todos también.
3: Así, ah, mirá qué lindo. Muy bien, bueno. Muy bien.
0: Estamos bueno, gestionando acá. Para mañana, que es feriado, estamos gestionando un sorteo de un AMI 8.
2: Un AMI 8. Bueno, no vendría mal.
0: Un AMI 8.
2: Un 13B podríamos sortear. Un 13B era un autobarrero.
3: Escúcheme una cosa: el 13B, no diga el 13B, que yo tengo una foto en el diario Acción de mi padre retirando un Citroën 13B en 1976.
2: Sí.
3: 75, 76, yo sentado en el guardabarro.
4: En la concesionaria.
3: En la concesionaria que estaba donde está Baltizón. Estaba la...
2: Los Pinos.
3: Se llamaba Los Pinos, exacto.
2: Bueno, acá Jorge Sacristán le manda saludos.
3: Gracias, Jorgito.
2: Ricardo dice: ya no va más, cabeza, solo en la intimidad. ¿Qué 9 pasos? Dice. No sé. Le manda un saludo a Máximo, también le manda. Y después habla de la presentación de Daniel Haddad, que eso lo vamos a hacer mañana. Con la presencia de varios kirchneristas.
3: Sí, he visto.
2: Sí, bueno, eso.
3: No sea cosa que se pongan de acuerdo todos y ninguno no haya elecciones y
2: vamos
3: no
2: con nada
3: de derecho.
2: Vamos con nada de presidente. ¿Eh? ¿Qué tiene? Ha sido exitoso haciendo negocio, eso no queda de duda. Bueno, escúcheme una cosa, vamos a hacer sorteo.
3: Bueno,
2: escúcheme, vamos a hacer acá. Ya mezcló, buscó.
4: Sí, sí.
2: Bueno, Sebastián Picardo, elija uno.
3: ¿Yo o Máximo? Porque.
2: Usted.
3: No. Vos sabés que yo vi cuando muchas veces Máximo y Rodolfo hacían sorteo. Sí. Se enojaban cuando ganaba alguien. O sea.
2: A mí me decían que había vetos.
3: ¿Eh?

0: Bien, y la feliz, porque es la feliz ganadora.
1: Mar de Plata.
0: ¿Quién? Muy bien, Sol.
1: La feliz. Sol, ¿viste?
0: Sol Montes.
2: Sol Montes.
1: Muy bien.
0: Muy bien.
2: Muy bien. Bueno, y acá viene, acá viene lo que más me gusta a mí.
0: Pero que lo agarre.
2: Sí. Esto es así, Ricardo.
1: Usted, pero usted quiere hacerlo trabajar a.
0: No, vos.
2: Esto es así. Acá hacemos la gran Susana.
0: ¿Qué nivel? Levantate.
1: Y vos sí que yo.
2: Usted tiene que agarrar uno.
0: Con las dos manos.
1: Parkinson, ¿eh?
2: Pero échale un consejo: ponga las dos manos.
1: Ponga las dos manos.
2: ¿En serio? ¿Usted cree que? Se anima. No, para que yo lo tiro, te quedas en el aire.
1: Por eso.
2: Está, ahí va,
1: Listo.
2: Ahí va.
0: Dios mío. Qué
2: joder. Muy bien, ahí está.
1: Qué gana, joder. Digo, qué buena idea.
2: ¿Quién ganó?
0: Estela Maris Luque.
2: Muy bien.
0: Estela Maris Luque.
1: Felicitaciones, Estela.
0: Estelito.
1: Hace rato que no hablo con Estela.
2: Muy bien, nos manda mensajes muy seguidos.
1: Bueno, me alegro.
2: Bueno, muchísimas gracias, jefe.
1: Bueno, gracias a ustedes y dos personas más felices por el día de hoy.
3: Mañana que invito al Día del Niño,
1: que Día de las Niñeces ahí en el Polideportivo.
2: Sí.
1: Así que no se lo pierdan.
2: En el predio también hay actividades.
1: En el predio hay actividad, ya pasé también. Pueden hacer doblete.
3: Y mañana qué actividades oficiales
2: tenemos. Mañana tenemos el acto, ¿no es cierto?
1: Mañana acto, 14:30 la convocatoria. Así que en la Plaza San Martín, que es la Plaza Sur. La conocía como Plaza Sur.
2: Muy bien, así que mañana tenemos esa actividad. Nosotros tenemos programa mañana a la mañana.
1: Después tenemos el museo, la muestra de
2: Malvinas. La muestra de Malvinas en el museo. Vamos a tener que
1: ojo hablar con eso.
2: Sí,
1: tenemos. No se le, no, es muy, muy, muy interesante.
2: Bueno, vamos a ver si hablamos en algún momentito con.
1: ¿Mañana hacen programa?
2: Sí.
1: Bueno, entonces mañana pueden sacar a Mirna y que les diga.
2: Exactamente, ahí podemos hacer eso mañana. No me junte, papi. Ahora lo barremos, no sea el
1: problema. No puedo ensuciar la radio.
2: Lo que pasa es que es una buena excusa para barrer también.
1: Eso
2: no crea. Lucio.
3: Señores.
2: Nos estamos
3: mañana será otro día. Que tengan buen domingo.
2: Lo estamos escuchando mañana. Muchísimas gracias.
3: Un beso grande, gracias.
2: Bueno, y acá terminamos el programa del día de hoy. Ya las ganadoras entonces fueron Sol Montes, el premio de Boadú, y Estela Maris Luques, el premio de OCN. Que bueno, vamos a hacerlos valer y los pueden venir a buscar si quieren a partir de mañana. Mañana entre las 9 y las 12, y si no, a partir del martes desde las 8 de la mañana hasta las 20. Bueno, muchísimas gracias. Gracias, señor concejal.
1: Gracias, Ricardo. Chicos, nos vemos.
2: Gracias, doctor Pusco. Gracias, Lucio. Y gracias, Norma. Bueno, y la dejamos con la música de Norma un rato largo. Hasta luego. Nos vamos con un tema tranqui, pero con movimiento. Vamos.

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Hola, ¿cómo están? Muy buenas tardes. 12:35 minutos y estamos comenzando ya a disfrutar los mejores temas. Recién lo hacíamos con León Gieco, Los Salieres de Charlie. Chequen ahora Los Abuelos de la Nada, Cosas Mías. Feliz Día del Niño para todos. Los que son, los que fueron, los que se sienten niños todavía. Feliz día.

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19 es la máxima que se anuncia para hoy. Pero se viene nublado, perspectivas de lluvias, de alguna lluvia. No les quiero estropear el día, pero no voy a ser yo quien les estropee el día. Sigue así, nublado. Y mañana, el sol, salir va a salir, pero que lo veamos es difícil. 12:48 minutos de este 16 de agosto. Me parece que se viene gris. Le ponemos color, ganas, energía.

0: Así pasaba Pierre, Sacrificio y Rock and Roll. 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
1: Calavera, cómo gira el mar y el sol. 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
0: Para todos los calaveras que hoy andan con sueño, que salieron anoche, disfrutaron la noche y hoy ya no dan más. Pero mirá que viene el fin de semana largo, mañana también es feriado.
1: Te molesta.
0: Recomponete, calavera.
1: La 22.

0: Man.
1: Así pasaba en La Mancha de Rolando. Estábamos disfrutando este temazo, Calavera. Sí, para todos los calaveras, como les decía, vamos, vamos levantando. Que hoy sigue, Recordamos a Virus.

0: fricción con héroes. Vamos a una pausa y volvemos en un ratito nada más. Quédate en la 89.5.
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0: Una actriz y 26 minutos. Estábamos escuchando a Sass, recordando esta banda. Y ahora continuamos. Ah, la temperatura. Me faltaba darles la temperatura. Se prevé 18. Ahora bajó un gradito el pronóstico de la máxima para hoy de temperatura. 18 la máxima y en este momento 14 grados. Solo 14 grados. Pero está agradable dentro de todo. No sé qué dirán ustedes, pero a mí me parece que está bueno. Hablando de Sass, hace mucho que no lo escuchan a Miguel Mateos y a su grupo, a su banda Sass. ¿Qué les parece si hacemos, a ver, un poquitito de recuerdos? Y no estaría mal. Del disco Rocas Vivas. ¿Vamos? Sí, dale.
1: Por favor, tengan cuidado acá. Les pido encarecidamente.
0: No me digas que lo tenías en cassette. ¿Te acordás? Rocas Vivas, Miguel Mateo Sass. La portada, ¿te acordás tú?

0: Desde el primer día tenemos una sola
1: misión. Se llama José, estábamos escuchando. Y seguimos con más rock nacional. Sí, sí, hoy estamos con todo con rock, ¿eh? Así que no se pueden quejar para aquellos que dicen, hey, ¿por qué no pasa un poco de rock? Sí, también recordamos el rock and roll. Hit. Toque de queda.
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Hora 13 y 50 minutos, estás en la 89.5 Radio Municipal de General Rodríguez. Recordamos ahora a... No, no voy a decir a quién, a ver si ya se acuerdan de quién era este tema. Wiki Agogo, el año 1985. ¿Quién lo cantaba?

tus entradas para regalar para el baile de esta noche aquí en el PAC. En realidad en el Teatro Botti, con el negro Gripperlas. ¿Te acordás quién cantaba Whisky a Gogo? ¿No te estás acordando? Bueno, te doy un tema más para ver si con este decís, ya sé quién era. A ver...

¡Qué incógnita, qué incógnita! ¿Quién cantaba Whisky a Gogó? Te tenés que acordar, no puede ser que no te acuerdes. No te pongas nervioso. Por ahí te queda el tic.

Por ahí diste, no te acordás tanto. Y diste, diste que sigue. Bien cantaba, uy, qué gótico, nervioso. Este tema se llama Anteojos.

0: ver si adivinan quién, qué grupo cantaba estas canciones. Luis que agregó, es nervioso y ansioso. Ahí estamos. Vamos a la pausa. Seguimos jugando como niños. Así en casa jugamos. Dale.
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Hora 14, 14 minutos. Estás en la 89.5 Radio Municipal. Estábamos escuchando a Dire Straits, Sultanes del Ritmo. Ahora llega el turno de Anita Ward.

Bueno, vamos a develar el misterio. ¿Quiénes cantaban en el tema de rock nacional anteriormente en el otro bloque? Era Sutien quien cantaba Whisky a Gogó, Tic Nervioso y Anteojos. Sutien, ¿se acuerdan? Seguramente que sí, que lo recuerdan, ¿eh? Estábamos escuchando a Anita Ward y ahora lo hacemos con... Ahí está. Se viene con todo, prepárate.

Escuchábamos La Casa del Sol Naciente. Siendo la hora 14:44 minutos, estamos en la 89.5, tu radio.

Recordando a la película, al tema principal de la película Grease, interpretado por Aya. Me sale Elton John, nada que ver, John Travolta, ahí está. Y interpretada en la película, y este tema por Frankie Valli. Y nos estamos yendo ya, vamos a ir con este tema porque, aparte de ser lindo, queda bien arriba. John Paul Young, el amor

con este tema nos despedimos. Hasta mañana, feriado, lunes feriado, 17 de agosto. Mañana nos volvemos a reencontrar tempranito en la mañana con Sumate. Ya no va a ser dominical, Sumate que nos resta. Gracias a todos, un beso grande, que la pasen genial. Todos los niños, en especial, que hoy es su día. Feliz día, que sea muy pero muy feliz.

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3: El nombre de algunas facturas que habitualmente compramos en una panadería tienen una curiosa historia. A principios del 1900, las ideas anarquistas tenían una gran influencia entre los sindicatos de Argentina. Es así que en 1903, luego de una huelga de 10 días de los obreros panaderos, al regresar a sus tareas decidieron burlarse de las instituciones bautizando alegóricamente algunas de las variedades de facturas. Así es que nacen las bolas de fraile o suspiros de monja y también los sacramentos en una alusión a la iglesia. La apariencia de los cañones y las bombas es una clara burla al ejército y también comienzan a hornearse los vigilantes en referencia directa a la policía. Además, como estaban a favor de la educación, bautizaron libritos a una de las variedades y también se sostiene que las cremonas semejan una fila pegada de letras A, símbolo del anarquismo.
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4: W.
5: Patrón. Ya, chomano, la canción es un éxito. Necesitamos al mejor director para hacer el video.
6: Cuenta conmigo y tengo al más grande. Cuenta conmigo. Eso va.
5: Wow, el más grande.

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3: Albert Camus fue novelista, ensayista, dramaturgo, filósofo y periodista. En 1957 le otorgaron el Premio Nobel de Literatura, pero la curiosidad de hoy no está enfocada en la obra de Camus, sino en una carta de agradecimiento que escribió después de ser premiado y que tiene el siguiente texto.
4: Querido señor Germain, esperé a que se apagara un poco el ruido de todos estos días antes de hablarle de todo corazón. He recibido un honor demasiado grande que no he buscado ni pedido, pero cuando supe la noticia, pensé primero en mi madre y después en usted. Sin usted, sin la mano afectuosa que tendió al niño pobre que era yo, sin su enseñanza, no hubiese sucedido nada de esto. No es que dé demasiada importancia a un honor de este tipo, pero ofrece por lo menos la oportunidad de decirle lo que usted ha sido y sigue siendo para mí, y de corroborarle que sus esfuerzos, su trabajo y el corazón generoso que usted puso en ello continúan siempre vivos en uno de sus pequeños escolares, que pese a los años no ha dejado de ser un alumno agradecido. Un abrazo con todas mis fuerzas, Albert Camus.
3: Sirva esta carta como un homenaje a todos y todas las docentes que llevan adelante su tarea, muchas veces en condiciones que no son las ideales, pero con una profunda vocación.
1: Producido por Club de Narración para Radio Municipal.
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4: El logotipo que identifica a los Rolling Stones posiblemente sea uno de los más conocidos del planeta. La famosa boca sacando la lengua tiene una pequeña historia. Parece ser que Mick Jagger se inspiró en la imagen de la diosa Kali, una de las figuras más fuertes y destructivas de la mitología hindú. Se la representa desnuda, con su cuerpo salpicado en sangre, posee cuatro brazos, su cuello está adornado de un collar de cabezas humanas y su rostro muchas veces aparece sacando una delgada lengua. Jagger contrató al diseñador John Pass, quien creó el logo que hoy todos conocemos, en 2 semanas y cobró 50 libras por su trabajo. La imagen apareció por primera vez en la contratapa del disco Sticky Fingers de 1971, en realidad como logotipo de la compañía de discos de los Rolling Stones, llamada The Rolling Stone Records, pero tuvo tanto éxito que la banda empezó a utilizar el logo en todos sus discos posteriores. Al diseñador le han preguntado muchas veces si el dibujo está basado en los labios de Mick Jagger, pero siempre respondió que no tiene nada que ver con eso, aunque explica sonriendo que quizás la idea estaba en su subconsciente. La cuestión es que los Rolling Stones, una de las bandas más longevas de la historia del rock, no solo ha sabido permanecer vigente, sino que hizo de su logo una de las imágenes más famosas y reproducidas de la historia.
2: Producido por Club de Narración para Radio Municipal.

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